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3: Polly Pocker, lo nuevo del grupo Los R15, que suena en el aterrizaje de la Caribeña.

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2: Son las 8 de la tarde, 52 minutos.
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3: Buena música, buenas canciones. En el aterrizaje escuchamos lo nuevo de Alanis Lagos e Ignacio Ormazábal. Canción Yo te

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3: Son las 9 de la noche. 50 minutos.
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3: Son las 10 de la noche. 52 minutos.
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2: Son las 11 de la noche, 51 minutos.
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3: Son las 12 de la noche. 54 minutos.
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3: Es la una de la madrugada. 53 minutos.
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3: Son las 2 de la madrugada. 52 minutos.
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2: Son las 3 de la madrugada. 53 minutos.
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2: Son las 4 de la madrugada. 53 minutos.
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2: Son las 5 de la madrugada. 53 minutos.
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Bye.

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2: Son las 6 de la mañana. 51 minutos.
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La caribeña, si suena a esta hora de la mañana presentando su programa Reventón Norteño junto al Rayo Bicicletería. Sigamos compartiendo la mejor música a esta hora de la mañana.

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1: Son las 7 de la mañana, 13 minutos.
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Así te invitamos cada mañana a compartir tu programa Reventón Norteño. Alegremente las canciones de México y mucho más surtiditas las tenemos para ti. 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
1: Son las 7 de la mañana, 47 minutos.
2: 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Como siempre, nuestro amigo Valentín Peralta ha preguntado, por ahí nos dice, vamos, ¿cómo estamos, amigo Javier, amigo Garrido? Ahí estamos con Reventón Norteño cada mañana, ahí escuchándolo cada día que salimos de la casa hacia el trabajo y también por las tardes. Así que un saludo muy especial aquí a través de Radio Caribeña para todos los amigos de su programa Reventón Norteño, presentado por El Rayo Bicicletería.

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2: Son las 7 de la mañana, 52 minutos.
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1: Son las 8 de la mañana, 47 minutos.

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2: Son las 8 de la mañana. 52 minutos.
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3: Nueve de la mañana con 5 minutos, señoras y señores. Estamos arrancando este día primero de septiembre ya. El día de hoy saludando a Arturo, quien se encuentra de onomástico. El jefe dijo que iba a saludar al Arturo, al vecino. ¿Ah? Iniciando este programita. Desde hoy lunes ya, a través de Qué Rica Mañana, su matinal en La Caribeña FM.
2: ¡Qué Rica Mañana!
3: ¿Sí? ¿Estamos listos ya? Le vamos a ponerle bueno hoy día, le vamos a ponerle bueno, ¿sí?
4: ¡Arriba!
3: ¡Qué Rica Mañana!
5: ¡Sí!
3: ¡Qué Rica Mañana!
5: ¡Sí! ¡Este es!
3: Lo nuevo de Sebastián Almendra llega a La Caribeña. Esto se llama

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2: Oye, hoy día vamos a tener horóscopo, noticias, compra-venta. El día de hoy vamos a comenzar una nueva sección también acá en la radio,
3: ¿sí?,
2: donde usted me va a poder pedir dos canciones románticas, dos canciones del recuerdo u románticas, ¿ya? Vamos a tener una sección,
3: ¿sí?,
2: para tocar dos canciones que sean de ámbito romántica y también, por supuesto, del recuerdo, ¿ya? Usted va a poder pedir dos canciones de el recuerdo y... o dos canciones románticas de su artista favorito. Si quiere pedir dos canciones de Franco Simone, bienvenido,
3: ¿sí?,
2: sea. Si son dos canciones de Cristian Castro, bienvenido sea. Si son dos de Marco Antonio Solís, bienvenido sea. O puede mezclar un recuerdo con un romántico, lo va a poder hacer acá en la mañanita. La idea es que usted pida la canción en audio a través del WhatsApp o también en llamado, ¿ya? En audio o WhatsApp, usted lo va a poder pedir acá en La Caribeña y nosotros le vamos a estar programando sus canciones. Desde las 9:30 de la mañana habilitamos el WhatsApp. A la vuelta de la María José Quintanilla saludamos a nuestros auspiciadores, a los que continúan y a los que se integran también.
3: ¿Sí?
2: ¡A qué rica mañana!
0: ¡Me acompaña
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quedan 15 minutitos ya. Es hora de saludar a quienes nos acompañan a esta hora de la mañana a través de la Caribeña FM. 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
1: Oye, está rico el café. Me estoy tomando un rico cafecito hasta ahora en la mañana. Me pedí una buena zona, oye, porque venía cargado. Chiquillos, revisamos WhatsApp. Dice, buenos días, bendecido mes de septiembre. Un abrazo para todos. Saludo a don Luis Saldaña. Dice que tengas una rica mañana. Mi causa, Mitch. El Abel González.
2: ¿Cómo estáis, pues, pinche tatán? Buenos días.
1: Buenos días.
2: Oye, hoy día aparte de septiembre, pues, cuando tenés que poner cueca.
1: Ya.
2: Cueca tenés que poner hoy día, ¿ah?
1: Ya.
2: Y que te poní, si ponís una de la querencia y una de acorde del alma, ¿ah?
1: ¿Cuál de la...?
2: Empezás a septiembre, pues, viejo.
1: Oye, ¿cuál de la querencia, perro? No cacho quiénes son esos. Mándame el nombre bien para yo buscarla, tonto, y te la programo, ¿ya? Sí, pues, porque si no, no cacho, no cacho. Con este cabro me dijeron que tuviera cuidado.
3: ¿Ah? Hola, Tatán, Sebastián, buen día.
1: ¿Ah?
3: Un buen inicio ahí de la, en las mañanas de la caribeña. Oye, tócame la pollera colorada, por favor. Y ¿ya? Aquí está, el gran servidor Vito Balbo, fiel a la radio caribeña, para que vean, ¿eh? ¿Ah? El más criticado es el más apreciado. Ya, chau.
1: Ya.
3: Que está el cortito de tiempo, así que chau. Saludos a toda la gente.
1: Está el cortito de tiempo, todo. Este está todo un ejecutivo, ¿no? Oye, te ponemos la de los charros, esta, mira. Con la pollera colora. Con la pollera colora. Colora, colora.
4: Espero que estés bien. Que estés muy en su programa. Me encanta. Y quiero dos canciones de Juan Gabriel.
1: Toma.
4: Romántica, la más linda que busque a su elección.
1: Ya.
4: Gracias.
1: Ya, tenemos tomado lo.
4: Cecilia de Rinconada.
1: Toma, tenemos tomado ya el quiebre musical de hoy, sí. Día. El que vamos a arrancar hoy día, el primer día, el primer programa, el primer quiebre musical junto a Juan Gabriel. Ah, mira, bueno, Juan Gabriel fue un gran exponente de la música mexicana y ranchera. Ya, tenés lista ahí la. A ver, punteatela aquí esto. A ver.
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1: Ah, mira. Taylor ya. Tanto detalle y se sonó. Hay gente tomando desayuno. Bueno, yo me sueno tomando desayuno, ¿no?
2: Sí. Claro, tiene que pedir que se me pide puras canciones lentas, según del Vito Alba, un loco. Ese no tiene ni un brillo. Dile que llame a la Osa Radio, y lo pescan.
1: Yo, Vito Alba, ya te están ahí queriendo tapar tu voz, mira.
2: Oye, de la creencia tení la canción Delirio, Vamos Corriendo, o ¿Qué Pasaría? Eso, que ahí tení. La Querencia.
1: A ver, La Querencia. Espérame, nunca había escuchado ese grupo. La Querencia. Querencia. Ah, claro, porque aquí aparece Cuecas. A ver, Delirio. Aparece ahí, ¿no? A ver, Delirio. Ya, te la vamos a estar programando. Ahí están, pues mira. La Querencia, mira, tienen hartos temas, ¿eh? Son puro hombres, sí. No, porque hay grupos de estos que tocan también. Hay mujeres que cantan ahí en estos grupitos de folclore, ¿ah? De cuecas, folclore nacional. Ya, ahí tenemos, vamos a bajar varios temas de La Querencia, oye, para dejarlos aquí, sí. En la radio, ¿ya? Eso, vos que calláis más de música folclórica, mándame nombres, pues, tonto, ni que ahí yo después las voy buscando y las tengo listas para la ponía. Sí. Pégate la callapo. Ya, La Querencia lo tenemos listito. La Querencia, ahí lo tenemos listito. ¿Qué pasó, Vito Alvo? Oye, Vito Alvo, cabrea, te veo mucho WhatsApp.
3: No oí, ¿te das cuenta? Tatán, Sebastián, la envidia, weón, la envidia. La envidia me engrandece, weón, la envidia. Puta, ¿sí? me da más virtud la envidia.
1: Toma.
3: Que sigan nomás, es que yo hablo algo y lo dejo ladrando. A ese pailón de la Bel. Larín de cueca, pero baila en una pura fonda, bu.
1: Ya, vamos a revisar el teléfono. Hola.
5: ¡Qué amigo Catán, qué cuenta!
1: ¿Cómo estáis, pocheque?
5: Aquí estamos con pena, que se nos fue la Mimi, por Dios.
1: Oiga, para allá no le llega nada a la otra radio, ¿por usted?
5: ¿Ah?
1: Para allá no llega nada, po. La otra.
5: No sé a cuál radio fue, po.
1: Se fue a una que se llama Éxito.
5: La Éxito, si llega, porque está bien.
1: Ya, ahí va a poder escucharla en la tarde, pues está la Vivi de las 4 a las 7. Le quito una hora al
5: nada. ¿Y qué hora va a estar?
1: De las 4, en 4, para adelante.
5: Ahí la voy a escuchar. Ya voy a pescar el raso ya.
1: Ya. Oiga, ¿cómo ha estado? Sí. ¿Tan perdido?
5: Bien, aquí estamos escuchando el programa.
1: ¿Ha estado perdido?
5: Sí, es que estamos enfermos de los enfermados del corazón, ya oigo.
1: Chuta, la cuestión, tiene que, bueno, está viendo médico algo, ¿no?
5: Sí, fui al médico ayer y también estoy jodido de la vesícula que tengo que operarme. No he podido, no me llega la hora, hace como 3 años que estoy esperando la hora y no me llega, así que voy a tener que hacer algo por ahí. Queremos ahora para el 18 hacer uno anticuchas por ahí para
1: juntar unas lucas.
5: Para juntar unas lucas, porque igual es caro, hay que hacerse unos exámenes de nuevo, porque yo me había hecho los exámenes porque me iban a operar y no. Ahora hay que hacérselos de nuevo.
1: Sí, porque como ha pasado el tiempo, tiene que volver a rehacerse los exámenes para ver cómo estamos.
5: Claro, pues al final igual es harta plata, porque me imagino que son como 80 lucas al tiro de los puros exámenes que tengo que hacerme en uno. En otro son como 30 y así, no, mucha plata.
1: Bueno, si hace algo ahí, me avisa para pasarle la visita aquí por la radio para que la gente le vaya a cooperar para allá, ¿po?
6: Sí,
5: yo creo que por el 18 ahí le voy a mandarle una visita para allá antes del 18 por ahí para ahí sale que para que la gente vaya a comer anticuchos ahí buenos.
1: Ya, ¿esos son de carne de cordero?
5: Sí, es que no sé, quiero hacer de cordero y quiero hacer de cerdo y de pollo porque algunos no comen unas carnes ahí que para el gusto del cliente parece.
1: Oiga, unos anticuchitos de carne de pechuga, pollo.
5: Sí, o de pechito de costitos de ano también que es muy rico.
1: Tienen que, lo único que cuando yo como anticuchos de pollo así, tienen que estar bien remojaditos, oiga, para que la carne esté blandita.
5: Sí, yo lo hago bueno, porque vengo, aliño el pollo, le echo limoncito, oreganito, por ahí, le echo los aliños y después cuando lo voy a poner al fuego, ya ahí lo voy sacando y quedan jugosos, quedan todos.
1: Quedan más jugosos, bueno. Más jugosos que curado fonda.
5: Claro, guardecito.
1: Oiga, tío, así Cheque,
5: ahora va, quiero ir mañana o pasado, quiero ir a buscar una chicha para allá también, unos 10 litros de chicha.
1: No me digáis nada.
5: Así que démelo un saludito a la Jacqueline de Coya, que debe estar escuchando por ella, a la Manuel Rodríguez, a la Fera Nancy por ella, a Oñiné, a la Rosita Chilena Argentina.
1: La Vivi también está escuchando.
5: Pablo,
1: oiga, la Vivi también está escuchando.
5: ¿Escuchando?
1: Sí, dijo que me iba a vigilar en la mañana. Y...
5: ya, un saludito bien grande, que le haya súper bien por ahí. Ahí la voy a estar llamando.
1: Oiga, tío, Cheque, cancioncita para hoy día.
5: Oiga, te escucho que voy a poner romántica. Marisela, ¿las tiene por ahí?
1: Oiga, pero ya me pidieron los dos románticos para hoy día. ¿Sí? Me pidieron oiga, mañana tiene que avisparse tempranito. El primero que pide las dos románticas o las dos recuerdos, que al tiro casado.
5: Ya, vale. Yo ahí lo voy a llamar mañana temprano.
1: ¿Ya?
5: Oiga. Póngame ojitos verdes con los llaneros de la frontera.
1: Ya, ojitos verdes de los llaneros de la frontera. Vale, aquí sí. Se lo tengo ya programadito por aquí, tío Cheque. ¿Ya?
5: Ya, a ver, para que estés súper bien y tenga un lindo inicio del programa.
1: Vale, tío Cheque. Aquí estamos ya, listos. Ya, cuídese. Ahí estaba el tío Cheque con nosotros. Sibo, el tema de del quiebre musical de los dos románticos, los dos recuerdos que usted va a pedir en las mañanas acá en la radio, tiene que hacerlo de la siguiente forma. Tiene que mandarme un audio y pedirme, Tatán, tócame dos canciones de un artista romántico o artista del recuerdo o un romántico y un recuerdo. Ya, eso tiene que ser tempranito, chiquillos, pero tiene que ser en audio. Ya, el jefe me dijo, si no sale en audio, no lo ponéis nada mejor. Y como yo soy obediente, lo voy a ponerlo. Ya, ahí tenemos listos los ojitos verdes también de los llaneros de la frontera. Ya, vamos a la música. Ah, espérate. ¿Qué pasó, Abel?
2: Oye, tenía Antología Chilena, que viene bueno. Tenía Silvanita, los del Quincho. Esa, oye, que esta sí que es buena, ¿sí?
1: Ya.
2: Oye, Vito Albo, llama a la cita a Vini, creo que hacer su bingo. Ahí, para que se los quede leyendo de nuevo.
1: Buenos días, ¿me puede colocar un temita de Amar Azul? Ya, vamos a estar buscando algo de Amar Azul por ahí.

0: Ya para ver la que llega a la querencia. Esto se llama Delirio en la Caribeña. 9:37. ¡Qué rica mañana!
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0: rica la mañana.
1: No sé cómo lo voy a hacer para levantarme temprano. Compromisos son compromisos. Ah, ábrete al Mati, perdón, al Lía.
2: Buena, buena, tetón. Oye, ponte dos temas de Chiquetete, por favor.
3: La ver, gracias a las papas robadas, pude vender bingo.
1: Ya, el papa robado le puso el oso. Qué rica mañana. A Mar Azul tengo uno pedido ahí por la Sandrita. Ah, cárgame algo de Amar Azul, por favor, Tito. Tito. Ah, mira, está ahí. Eso, Tito, Tito. No digan, no, que casi nadie.
4: Hola, me veis, buenos días, ¿cómo está? Oiga, por acá Rodrigo Molina, su vecino. Usted me podría saludar a mi gran amor, la Panchita, está de cumpleaños hoy día. Cumple 12 años, por favor. Un abrazo, que esté bien, amigo.
1: Ya, mira, la Panchita cumpliendo añito hoy día, 12 años. Felicidades para la hija de Rodrigo Molina, ya, que hoy está de cumpleaños. Felicidades, que lo pase bien y quiero torta. Me imagino que... Ah, no, el tehuinito le es bueno para las tortas. ¿Ah? Oye, tehuinito, ¿qué torta le gusta a la Panchita? Ah, para más menos callar, si me gusta a mí también. ¿Ah? Mándame ahí el nombre de la torta nomás, yo... ¿Ah?
3: Oye, Tatán, ya, pues decidete, pues, dijiste que le llamaron por los charros del Lumaco. No. Y pues, no la pusiste nada, pues. Por los... Dale, hombre, indeciso, con la cresta.
1: Yo dije los dijiste charros. Dijiste
3: que le ponen el charro del Lumaco, la pollera colorada, pues, viste cómo soy, pues.
1: Yo ¿sí? dije...
3: Así lo que querí, pues.
1: Oye, cabréate, ¿eh? Yo dije clarito los charros. Yo no dije del Lumaco, ni del Cumbalco, ni de ya. La señora Nelly se levantó porque puro te voy haciendo programa temprano nomás. ¡Señora Nelly! Piña y Durazno, buena, pues ahí felicidades a la Panchita. Repetimos el saludito ahí de Rodrigo Molina para su hija que hoy día está de cumpleaños.
4: Hola, me veis, buenos días, ¿cómo está? Oiga, por acá Rodrigo Molina, su vecino. Usted me podría saludar a,

ya, Patillo Cheque, que está por allá en Litueche, sintonizando la caribeña. Aquí llegan los llaneros de la frontera. Ojitos verdes. Tío Cheque, ¿cómo están esos ojitos? Hacemos la pausa a las 10 y volvemos. Ya viene el horóscopo, ya viene el

0: y nos vamos a una pausa. ¡No te cambies! 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
2: Son las 9 de la mañana, 52 minutos.
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después de Amar Azul, continuamos con más de Qué Rica Mañana. Se viene el horóscopo. Después de la pausa, bueno, después de este temita, vamos a ir con el horóscopo con los 12 signos del zodiaco en la caribeña de Chile. 19, 10 y 5, 10 y 5, no, como 10 y 9, no. Para Sandrita, llega Mar Azul.

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1: Oye, este locutor parece que fuera de Inglaterra. ¿Cierto? Como que fuera de inglaterrano. 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Vamos a darle lectura también a estos WhatsApp para que no queden atrasaditos.
2: Oye, Vito, vos ahí no estáis nada con la cita de vídeo, Juan, que la agarráis para el huevo, pues vos estáis con el tatán ahora, así que se ha de comportarte, si no está tan te a bloquear saco hueso.
3: Por eso, lindo, te levantaste, oye.
1: La señora Nelly se levantó por allá.
4: No, yo me levanté temprano, Juan, porque tengo que ir a ver el enfermo nomás,
1: pues. Ya, ya. Tiene que ponerle un pinchazo al enfermo. Ya, vamos con el horóscopo. Atención. Ya están listos los temas de Juan Gabriel, ya para las 10:30. 10:30 ahí se viene el quiebre musical. Después del horóscopo viene el quiebre musical. Atención, vamos a ir con Aries.
0: Aries, Aries.
1: Aries, del 21 de marzo al 20 de abril. En amor no se rinda así nada más, ya que aún tiene mucho por hacer para tratar de salvar esa relación. En salud, consentirse le haría muy bien a su autoestima y a su estado de ánimo. En dinero, espere un momento en donde las inversiones no sean tan riesgosas. Color rosado número 30 para Aries.
0: Tauro, Tauro,
1: Tauro. Tauro, del 21 de abril al 20 de mayo, en amor, dirija sus pasos de la mejor manera para que así la felicidad salga a su encuentro como tanto lo desea. En salud, no tome a la ligera los temas que tienen relación con su salud mental. En dinero, si tiene el deseo de emprender, entonces hágalo. Color verde número 4 para Tauro.
0: Géminis, Géminis.
1: Del 21 de mayo al 21 de junio, en amor, cuidado con albergar odio en su corazón como consecuencia de una mala experiencia vivida. En salud, busque actividades que le permitan desconectarse de la rutina. En dinero, ninguna mejora será instantánea, como no dude que esto sea así. Ah, pero no dude que esto va a ser así en dinero. Atención, color amarillo número 11 para Géminis. Atención, Cáncer.
0: Cáncer, Cáncer.
1: Del 22 de junio al 22 de julio, en amor, no se aproveche del cariño de esa persona, ya que estaría cometiendo un grave error que más adelante de seguro lo va a lamentar. En salud, no dispalfarre sus energías. Dispalfarre, dice. Sí, no dispalfarre sus energías. En dinero, es momento de tomar decisiones que realmente le permitan crecer en lo laboral. Color rojo número 5 para Cáncer.
0: Leo, Leo.
1: Leo. Ah, este es mi signo. Aquí queda la pura embarrada nomás. Leo. En amor. Leo, del 23 de julio al 22 de agosto. En amor, tiene que tener más cuidado con las acciones, ya que si hace cosas incorrectas tarde o temprano, estas se revelarán en su contra. En dinero, no se estrese más de la cuenta. Perdón, en salud, no se estrese más de la cuenta. En dinero, si no esfuerza difícilmente las cosas aparecerán por arte de magia. Color café número 6 para Leo. Atención, Virgo.
0: Virgo, Virgo, Virgo.
1: Del 23 de agosto al 22 de septiembre, en amor, quédese con quien respete su individualidad y lo valioso de sus sentimientos. Busque en salud la forma de ayudarse para salir pronto de ese problema de salud que le afecta. En dinero, exigir respeto en su trabajo es lo mínimo que puedes dar a tus, para dar a los superiores. Color calipso número 10 para Virgo. ¿Sí? Ahí estaban los primeros 6 signos del horóscopo. Ya viene Libra, Escorpión, Sagitario, Capricornio, Acuario y Piscis. Ya, ahí están los primeros 6 signos del horóscopo, chiquillos. A esta hora de la mañana, recuerden que estamos en vivo y en directo a través de La Caribeña, la que sí suena y suena bien en este día martes, me da por decir lunes, martes primero de septiembre, saludando el día de hoy a los amigos que lleven por nombre Arturo. ¿Usted tiene algún Arturo que saludar por ahí? Aproveche de saludarle el día de hoy porque hoy están de onomástico todos los amigos que lleven por nombre Arturo. Nosotros seguimos con canciones, buena música. Ya vienen los próximos 6 signos del horóscopo.

0: pero qué rica mañana.
1: Ya vamos con los próximos 6 signos del horóscopo, señoras y señores, en la caribeña de Chile en esta mañana de día martes 1 de septiembre, 10 de la mañana con 17 minutitos. Atención porque continuamos con los próximos 6 signos del horóscopo. Viene Libra.
0: Libra, Libra,
1: Libra. Libra, complicado. Oye, hay un accidente en el 19 de Requegua. Hay un accidente, choque de vehículo en el paradero 19 de Requegua. Por si acaso ahí están en sintonía de la radio los que van por la carretera de la fruta. Hay un accidente en carretera ahí en el paradero 19. Vamos de nuevo con Libra, ponele.
0: Libra, Libra.
1: Atención Libra, del 23 de septiembre al 22 de octubre. En amor, reciba con el corazón abierto a esas personas sinceras que le entregan afecto y cariño sin realizarle grandes exigencias. En salud, no debe descuidar su alimentación. En dinero, cuando se trate de decisiones de trabajo, debe ser firme y decidido. Color lila número 21 para Libra.
0: Escorpio, Escorpio.
1: Escorpio o escorpión, del 23 de octubre al 22 de noviembre. En amor, el mundo continuará girando, por lo tanto, sacúdase el polvo y comience a buscar nuevamente el camino a la felicidad. En salud, queme las calorías realizando deportes. Además, será un complemento para eliminar el estrés. En dinero, tenga cuidado con lo financiero. Color celeste número 3 para escorpión.
0: Sagitario, Sagitario.
1: Sagitario, del 23 de noviembre al 20 de diciembre. En amor, la forma de evitar un error es pensando las cosas definitivamente. En salud, use los medios necesarios para poder salir adelante y superar los problemas de salud. En dinero, vea bien si ese puesto se encuentra dentro de sus competencias. Color azul número 11 para Sagitario.
0: Capricornio, Capricornio.
1: Atención Capricornio, del 21 de diciembre al 20 de enero. Amor, lo que puede hacer es disfrutar del cariño que le entregan sus seres cercanos. En salud, cuidado, evite lesiones cuando realice actividad deportiva. En dinero, evite recurrir a más créditos con el objetivo de financiar sus proyectos. Color crema número 9 para Capricornio.
0: Acuario, Acuario.
1: Acuario, del 21 de enero al 20 de febrero. Amor, deje que sea su encanto el que logre conquistar ese corazón. Después de eso, ver a la persona maravillosa que usted es. En dinero, controle un poco el mal genio. En dinero, cuidado con malgastar sus ahorros. Es mejor que los guarde para imprevistos. Color marrón número 18 para Acuario.
0: Piscis, Piscis.
1: En Piscis, del 20 de febrero al 20 de marzo. En amor, mire al alrededor suyo y verá todo el efecto que tratan de entregarle las personas que están cerca de usted. En salud, no consuma tanta comida chatarra, ya que le hace mucho daño. En dinero, lo importante es establecer prioridades en sus gastos. Color granate número 2, Piscis. Ahí estaban los 12 signos del horóscopo a esta hora de la mañana en la caribeña de Chile.
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2: ¡Qué rica mañana!
3: Nadie muere por ser enterrado. El recuerdo y el alma no mueren, solo muere quien es olvidado.

Es hora, chiquillo, de saludar a nuestros auspiciadores a esta horita de la mañana. Qué rica mañana con el pinche Tatán a través de la Caribeña FM. 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
2: Escuchamos el quiebre musical de La Caribeña. Aquí llega el gran Juan Gabriel. Hasta aquí te conocí y así fue. Temas pedidos para hoy.

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0: mal, pero que esté bien, que le esté muy en su programa, me encanta, y quiero dos canciones de Juan Gabriel, romántica, la más linda que busque a su elección. Gracias, Cecilia de Rinconada.
1: Seguimos con el otro quiebre musical de la caribeña. Aquí llega el gran Juanga. ¡Juanga! Oye, por ahí en la puntilla hay un Juanga. Ah, no, pero ese es Juan, Juan.

Ahí estaba sonando el quiebre musical en este día lunes, dando inicio a esta nueva sección, nuevo espacio que tenemos desde hoy a través de La Caribeña en esta

0: Y está más flaca, po. Oye, hace poquito rato estuve conversando con la cita Vivi. Así que saludos para ella.
1: ¿Sí?
0: Se va a echar de menos, obviamente. Su compromiso, su... siempre destacar lo bueno que tuvo la Vivi, que ella siempre fue constante. Así que un abrazo, ¿sí?, a la cita Vivi. Yo sé que me está escuchando. Yo sé que está escuchando la radio. Está escuchando. Así que saluda a la Vivi, a la cita Vivi, que le vaya bien nomás. Ella sabe que tiene todo abierto aquí en la radio para cuando quiera volver.
2: No, weón, cierto. O sea, a mí no me gusta nada Juan Gabriel. Vos ahí que no. No.
0: ¡Juanga!
2: A ti te gustan los galgos.
0: Los galos. Dice, hola, buenos días, ¿me puede colocar un tema de la descendencia chilena? Cristina de, ¿sí?, Pichilemu, saludo para Cristina Flores, que está por allá en Pichilemu escuchando la radio. La descendencia chilena, ¿quiere de los nuevos, de los viejos, de la descendencia? ¿O le ponemos algo de los nuevos? El nuevo que tocó, que tiró la descendencia chilena ahora es de cantina en cantina, pegando, pero fuerte en todo Chile. De cantina en cantina. ¿A dónde está? Aquí está, aquí lo tenemos listito, ya ven. Ahí está. La Sandrita dice, me encantó la programación que hay ahora. No, así vienen varias cositas, vamos a ir metiendo varias, ¿sí?, cositas ahí al matinal para ir matizando la mañana, ¿ya?
3: Y Ricardo está ahora, si Ricardo va a ir a aclarar a las 2 de la tarde, qué raro.
0: Repítelo, Tito, tíralo de nuevo.
3: Y Ricardo está ahora, si Ricardo va a ir a aclarar a las 2 de la tarde, qué, ¿sí?, raro.
0: Hoy es martes, sí, es que ando perdido. No me retí por Luis Saldaña. Es que me pongo a sentimentar.
4: Oye, Tatán, una consulta. ¿Por qué pasáis tanto en el SAR? ¿Crees que estás yendo a inyectarte el día después? ¿O estáis tomando pastillas para el día después? Eso por ahí me contaron. Oye, dile a Cita Vivi que aprende a bajar música ya.
0: No, aquí está todo,
5: De cantina en cantina, ¿cómo andabas tú cuando te botó el perrito galgo?
0: Ya, después de la pausa de las 11 de la mañana vamos a tener noticias, chiquillo. Pasadito a las 11 de la mañana vamos a estar con algunas noticias por ahí de interés.
6: Falte el hocicón que anda criticando, bueno, falte el hocicón.
0: ¿Cierto?
6: Harto hocicón, que soy gallo, soy harto hocicón.
0: Sí, tanto.
6: Como que vos, te pudieras sentar frente a esa pantalla, po. Pídele a Tatán que te pruebe, po.
2: Se enllegó ese oye cuando le nombren al gargo, el tonto.
0: Ya, escapa nomás vos, Sata.

Entonces, entonces. Esto se llama De Cantina en Cantina. Esto va para nuestra amiga que está por allá en Pichilemu, escuchando La Caribeña de...

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2: Son las 10 de la mañana, 51 minutos.
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0: Chetatán.
1: Ya, qué rica mañana, continuamos. 11 de la mañana con 8 minutitos. 11 con 8. 11 con 8, comimos bizcocho. 11 con 9, no se nos mueve. 11 con 10, más. Eso. 11 con 11, ustedes tienen que tomar 11.
2: Oye, es mamá la que me vas a hablar, weón.
1: Ya, échale la culpa a la señora Nelly nomás. No es que lo conozco de ayer nomás.
3: Oye, Tatán, ¿y le dieron permiso al Ángelo para que tomara el teléfono?
1: Yo creo que sí, oye.
4: Tatán, obligadito a comprarme un pendrive nomás porque en la tarde no hay ni un programa bueno, bueno, así que mejor que comprarse un pendrive nomás y cambiar de musiquita.
1: Ya, a 10 lucas estoy vendiendo los pendrives yo. Dice, buenos días, Tatán, me regalo unos temitas de Vicente Fernández, Mujeres Divinas y la tragedia del vaquero. Cariños a toda la familia caribeña. Sí. Saludos a la Glorita Pavés, que está por ahí sintonizando la radio. Saludos para usted, Glorita. ¿Cómo amaneció? ¿Qué te va a tomar de desayuno? Bueno, ya tomó desayuno, me imagino. Yo todavía no tomo, me he tomado un puro café. Es que hoy día... Mira, si fuera de toda broma, de comentario, la salida de la Vivi de la radio... me hizo un quiebre en la radio en muchas cosas, en la programación, en los programas, en el programa que había antes del matinal. No, la salida me dejó la pura embarrada nomás. La pura embarrada.
3: Ay, el Ángelo ama a Tatán.
1: Bueno, estáis picados. No, porque yo no te amo a vos.
5: Véntale un penetra, po. Ese tiene más capacidad, un penetra, para que guarde más música.
1: Yo tengo un penetra, como de 69 gigas. ¿En serio? Tiene 69 gigas de almacenamiento. No me creete, se ríe. ¿En serio, hombre? ¿Ah? Sí, po. ¿Qué dice ahí? De voz, Tatán Zamorano. Ah, ¿qué pasó aquí? Ah, porque tengo conectado mi disco duro, por eso. Sí, a ver. No, pero ahí está.
6: Sí.
1: Recién café para el ánimo, dice. Andaba tomándome exámenes. Mira, saluda a la Glorita, que le salgan bien su examen ahí, Glorita, ¿ya?
4: Oye, dile a Ricardo que el teléfono es mío, lo mando yo, dile. Yo pago mi plan, yo ocupo el teléfono donde yo quiero ocuparlo.
1: Toma.
4: No me esconden el teléfono a las 10 de la noche, me lo entregan a las 11 de la mañana y no me dejan levantarme temprano. Pues dile que eso. Yo soy la persona trabajadora.
1: Ah, tremendo.
3: La salida te dejó la pura embarrada nomás. Por eso te gusta la hinchada. ¡Te gusta la hinchada gorda! No, no, no. Tu penetra, creo que es chico. Por algo te botó el galgo.
1: Ya, oye, vamos a ir a un temita y a la vuelta vamos a ir con algunas noticias. Ya tenemos algunas noticias por ahí que entregar. Sí, bueno, tiene que ser todo chacoteo, ¿no? A la vuelta les cuento algunas noticias. Aquí en la Caribeña de Chile. Qué rica mañana, ¿Ah? ¿Qué?
0: ¿Pero qué?

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como les dije, vamos a hablar un poquito de algunas cositas que están pasando en nuestro país. Chiquillos, chiquillas, hoy martes primero de septiembre comenzamos el mes de la patria, el aniversario patrio. Se vienen fondas y ramadas, rodeos y domaduras. Usted quiere anunciar con la radio, puede hacerlo ahí comunicándose a gerencia, a la parte de ventas de la radio, al más 569-30-25-4407. Domaduras, rodeos, bailes, ramadas, fondas, todo lo que conlleve esta fiesta de septiembre que ya se nos viene. Estamos listos ya para comenzar estas fondas, ramadas, rodeos y domaduras en nuestras zonas, ya donde suena la radio La Caribeña. 930-25-4407. Usted puede comunicarse ahí con el director del medio y ponerse en contacto con él. Martes primero de septiembre, hoy día saludando, recuerde, a Arturo, quienes están de onomástico el día de hoy. Saludo para todos los amigos que lleven por nombre Arturo. Oye, extienden obligación de uso de mascarillas en los servicios de urgencia. Estos son los modelos permitidos. Ojo, no hay cualquier tipo de mascarilla, eso también está claro. A través de una resolución publicada hoy martes en el Diario Oficial, el Ministerio de Salud extendió la obligación de utilizar mascarillas en servicios de urgencia de todos los niveles de atención, tanto públicos como privados, hasta el 30 de septiembre de este año. Cabe recordar que originalmente la medida estaba vigente desde el lunes 31 de agosto. No obstante, a la fecha persiste una elevada circulación de virus respiratorios, un aumento sostenido de la demanda asistencial por causa respiratoria y una creciente ocupación de camas críticas por esta misma causa, particularmente en la población pediátrica y en personas de 65 y más años. Es por ello que se determinó que resulta imprescindible extender la medida que dispone el uso obligatorio de mascarillas en distintos dispositivos de la red asistencial, tanto públicos como privados, de todos los niveles de atención, servicios de diálisis y servicios oncohematológicos, hasta el miércoles 30 de septiembre. De acuerdo a la resolución extensa, el uso de mascarillas es mandatorio para profesionales de salud, técnicos administrativos, auxiliares y alumnos en práctica. Además, la medida también es obligatoria para los pacientes y cualquier otra persona como se encuentre en el recinto, como acompañante, visitante o proveedores. Respecto a los modelos, el decreto original de marzo de este año deja establecido que se atenderá por mascarillas las medidas, también llamadas quirúrgicas, de procedimiento y de tres pliegues. Igual también están permitidas las mascarillas y respiradores de alta eficiencia tipo N95, KN95 y equivalentes. Si usted quiere revisar el decreto, puede buscar ahí en Google decreto Ministerio de Salud, resolución extensa número 437. Ya ahí en el Diario Oficial usted pone resolución número 437 y le va a salir la resolución del uso de mascarillas. Ya, yo hace día atrás fui al Zara acá San Vicente con mascarilla, obviamente para resguardar mi integridad y la integridad de las personas que también trabajan ahí en los centros asistenciales. Así que una muy buena medida ahí para quienes nos escuchan, para que tomen precauciones, chiquillos, ahí cuando usted vaya al hospital, no sé, pues va por un dolor lumbar, una caída, dolor de cabeza, use mascarilla, ¿ya? Porque no sabe qué hay en el aire que usted puede tomar, llevarlo a su casa, contagiar a su familia o también usted, ¿ya? Así que importante ahí,
para cuando vamos a los centros asistenciales. Dice, buenos días, Tatán, le doy la bienvenida a la mañana, como usted le deseo todo el éxito. Una canción de Marco Antonio Solís, porfa, gracias. Ya vamos a buscar algo también por ahí de Marco Antonio Solís. Continuamos con Qué Rica Mañana en la Caribeña de Chile.

Es hora, chiquillo, de saludar a nuestros auspiciadores a esta horita de la mañana. Qué rica mañana con el pinche Tatán a través de la Caribeña FM. 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

0: 11:34, esto va para nuestra amiga Gloria, que está por ahí. Ah, no, perdón, no es para la Gloria, es para la Anita. Esta va para la Anita. Para la Anita. Anita García, saludos para usted que está ahí en las patas ahí. Saludos para la Anita. El milagrito Marco Antonio.
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1: Ya, habilitado el WhatsAppito, habilitado el llamado también. Si usted quiere pedir canciones, mandar saluditos este día, saludando a Arturo, que nos está en onomástico el día de hoy. Felicidades para todos los amigos que lleven por nombre Arturo. Arturo, ¿ah? Arturo Holguín, saludo para el Arturo Holguín. Mira, ¿sí? Me acordé del Arturo de allá de Santa Inés La Laguna. Ah, recuerdos de infancia ahí con el, ¿sí? Arturo. Hola.
2: Hola.
1: Sí, buenos días.
2: Buenos días.
1: 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Grueso. ¿Cómo estáis, Juanito? Bien, ¿y tú, Juanito?
2: Aquí estamos.
1: Qué bueno. ¿Qué temita, oiga?
2: El grupo Escala.
1: Ya, la gran escala.
2: La gran escala.
1: Ya, ¿cuál, oiga?
2: Allá está, que tiene que buscar energía bien mayor.
1: Ya, vale, vamos a buscarle algo por aquí, ¿ya?
2: Ya, compadre.
1: Sí, listo, bien. Cuídese, que esté bien.
2: Chao, chao.
1: Chao, chao. Vamos a programarle ahí el remenéate. Remenéate. Saludos a Juanito ahí del tambo.
3: Sí.
1: Que está siempre pegadito a la radio también ahí escuchando la caribeña, la que sí suena y suena bien.
4: Oye, Tatán, pregunta si es que de verdad él paga el plan, porque no creo. ¿Eh? Acuérdate que él tiene zapatos de charol y camisa cuadrille.
1: Póngale el Ángelo Amor por internet. Él sabe por qué. Pregúntale. Ah. Ángelo, ¿qué te pasó con el amor por internet? Ya, lamentablemente no teníamos los temas de los picantes, pues, el jefe dijo ¡no! Hace rato que nos sacó los picantes de la radio. Ya, Luceros del Valle me están pidiendo por ahí el Juan Guerrero. Juan Guerrero, los Luceros del Valle. Ya lo tenemos también por aquí en este ladito ya metido para acá para tocarlo y ponerlo ahí. Me dejaste sin fondo. Oye, Lanita García dice, ando buscando a alguien que me haga ese regalito. ¿Habrá alguien por ahí que me haga ese milagrito, digo yo?
4: ¡Golosa!
1: ¿Ah? ¿Qué va a almorzar de rico Anita en este día? Anita. Dice, como siempre, hay una buena sugerencia, lo de la mascarilla. El que entiende, sí, y el que no, no. ¿Ah? Un tema de ¿sí? calibre 50. ¡Calibre 50! Pónete, Juanito. Juanito, corrido, Juanito, tíramelo para acá. Bueno, este corrido, bueno. ¿Ah? Bueno. Ya, oye, de 12 a 1, ya finalizando el programa, el día de hoy vamos a estar con una sección también que queremos incentivar a la gente a vender, a comprar, a arrendar, a regalar, a permutar. Usted busca trabajo, necesita trabajo, tiene algo que regalar en su casa, tiene cosas en desuso. Puede comunicarse ya de las 12 y pasadito en la radio, acá con los teléfonos de la radio. Por si usted necesita vender, arrendar, permutar, necesita trabajar, ofrece trabajo, tiene algo en su casa que a lo mejor es estorbo para usted, pero para otra persona no. Comuníquese ahí ya pasadito el mediodía con nosotros porque vamos a estar vendiendo, comprando, arrendando, permutando, regalando en la caribeña. Ya una sección también que queremos incentivar a la gente para que aproveche ya de pasar alguna visita, tiene alguna cosa beneficio, tiene algo por ahí que contarle a la gente y necesita la ayuda de la gente, también lo puede hacer ahí vía teléfono más ratito ya pasadito a las 12 del día acá en la caribeña, ¿ya? Mira, la Anita hoy día dice ensalada con pollo asado y quinoa. ¡Ah, qué rico! Sí. ¿Ah? Yo voy a comer tallarines hechos por las manos de monja de mi madre. Ah, mi mamá hizo tallarines, así que hoy día, oye, no, igual he bajado harto de peso. ¿Ah? Así que ahí estamos poniéndonos, estamos tratando de cerrar un poco el hociquiali. ¿Ah?
5: Buenos días, Tatán. ¿Cómo está? ¿Cómo amaneció?
1: Ahora no es nada.
5: ¿Con sueñito o no?
1: No es nada bueno, no es nada buenos días ahora, es que rica mañana.
5: ¿Ah, no?
1: No.
5: Ah, ¿cómo que se llama ahora?
1: ¡Qué rica mañana!
5: ¡Qué rica mañana! Eso ya se me había olvidado, ya estaba escuchando todas las mañanas y ya se me había olvidado ya. ¡Qué rico! ¿Está rica la mañana o no?
1: Sí, oiga, tengo los pies helados nomás. Es que no.
5: Ya,
1: no,
5: no he querido. ¿Estás helado?
1: Sí.
5: Ando con los picando por ahí, enterrando algo.
1: ¿Ah?
5: Y tengo calor.
1: ¿Qué andabas haciendo, Rosa?
5: Estaba enterrando un muerto.
1: Mírala.
5: Es que tenemos allá afuera con mi hija.
1: ¿Ya?
5: Entonces echamos las cáscaras de todas las así de verdura, cosas.
1: Ya.
5: Y las hago un hoyo y las tapo con tierra. En las estoy y las tapo con tierra, haciendo tierra de hoja.
1: Ah, buena, pues está, está cuidando el planeta.
5: Exactamente.
1: Claro, en vez de echar la basura al camión, no se la llevan al camión, la deja ahí en su casa y va haciendo tierra de hoja y ahí después se la va comiendo si le da hambre. Ah, no. No.
5: Así como va la vida, así como está tan cara, va a tener que comer la tierra.
1: Pucha, no era así la cuestión, pero yo me equivoqué. Bueno, que a veces uno cuando la entierra igual come, así que...
5: Igual come tierra. Pero eso sí, se demora un poquitito, pero igual come tierra. No, no creo que come tierra ya, porque ya los gusanos tienen todo, comida uno ya.
1: Antiguamente los cabros chicos comían tierra, ahora no, pues ahora langüetean el celular o el tablet.
5: Sí, no, que es verdad. Yo conocí una niña que... pescaba los cerroncitos así, son mojaditos.
1: ¿Ya?
5: Y se los echaba.

0: Pues no puede comer ni una cosita ahora.
1: Ya, ¿usted el apio lo cose o se lo come crudo?
0: No, yo ahora me lo estoy comiendo crudo nomás.
1: Ya, ya, ya. Ya.
0: Sí, porque... antes le echaba agüita caliente un poquito, pero ahora... Ay, pero si mientras era la quimio, parece.
1: Ya, pero tiene que preguntar después ahí
0: a la... preguntar a la doctora.
1: Sí, pues tiene que preguntarle ahí a la doctora cuando vaya médico.
0: Sí, no, pero ayer nomás comí, ayer nomás comí...
1: Ya.
0: Adiós. No, bueno, ahora le voy a echar un poquito de agua caliente por si acaso.
1: Sí, pues ahí le echo una remojada y una gotita de cloro.
0: No, cloro no.
1: ¿No? Para matar...
0: No,
1: pa matar,
0: no, no le echo cloro, no.
1: ¿Para matar los bichos, po?
0: No, que con el agua caliente se mueren al tiro.
1: Ah, ya. ¿Y cómo sabe usted?
0: No se da cuenta cuando uno anda con calor así, uno se echa un poco de lado y se mueve al tiro en el cuando se llama el bicho.
1: Dijo la Mua.
0: Oiga,
1: ¿cómo amaneció? ¿Cómo amaneció él?
0: Yo me... Sí, amaneció un poquito mejor. Ahí está decaído, bien decaído, ¿no? Ahora lo mudé recién y que no, si no, no me ayuda ni una cosa, pero yo le hasta doler los brazos donde la lo doy vuelta. Sí, sí, yo no sé. Un día quiso de venir la quinicena, no podemos ver, yo creo que va a venir la tarde porque no vino en la mañana.
1: Puede ser, po. Ojalá la vayan a ver sí. Ahí, po.
0: No, esta bota ahí, entonces le digo así desayuno casi durmiendo. Mm. Sí, aquí cuando le da esas cosas así, no, puro duerme nomás.
1: Esas crisis.
0: Sí, esas crisis. Las manos, lo que le toma, le lave las manos, todo, le deja las manos, se la deja caer igual que así la hacen.
1: Claro. Como que estuviera dormido ahí nomás.
0: Sí, como que tú eras mío, no atinas de tomar la mano, no, una cosa, nada.
1: Ya. Bueno, sí, a seguir nomás, pero no le queda de otra, Rosita.
0: No, me queda de otra, seguir nomás poniéndole el peso a las balas aquí nomás.
1: No le queda, no le queda de otra, de mirarlo nomás y mirarlo nomás.
0: Y mirarlo nomás y recordar que por tiempo nomás.
1: Ah, cuando funcionaba.
0: Ya se le hicieron meter los pelos a la palanca. Ya.
1: No, ahora últimamente lo único que ve es la parada militar, no. Y una pura vez al año, y de pasada.
0: Y una pura vez al año, que no me gusta, ¿sabes? Esa es la parada militar, no le cuento un brillo.
1: Pero es la parada, pues, la parada.
0: Es la parada.
1: Ya, oiga, canción.
0: Ya, oiga, que tenga buena mañana. Bueno, ya ha tenido buena mañana, que
1: sí,
0: que rico le ha ido bien y todo, y que le siga yendo bien ahí en la mañanita, y que no se levante con sueño.
1: No, hoy día desperté temprano. Desperté tempranísimo hoy día.
0: Ya, qué bueno. Oye, sí. Tratando ese tiempo que no escucho Corazón Mágico por los hermanos Padilla, ¿me la puede colocar, por favor?
1: Ya, de los hermanos Padilla.
0: Sí.
1: Ya, pues se la programamos por acá. ¿Ya?
0: Ya, oiga, saludo a Luis, saludo a la Sandrita, saludo a la señora Nancy y saludo al tío Chete y a Don Quito Albo, que lo escuché en la mañana.
1: ¿Ya?
0: Y a Don Abel también, saludo ahí, porque ellos son los que llevan la batuta ahí en la...
1: No, si
0: la Abel... esperando la cuenta, ¿no la he escuchado? ¿La puso ya?
1: Sí, ya se la puse a la Abel, es que la Abel es goloso. Ese
0: claro,
1: yo
0: creo que se la ponga así.
1: Me dijo, si no me la ponía al tiro, no me la pongáis nada después, me dijo.
0: Ya, Tatán.
1: Ya,
0: un
1: abracito,
0: que esté bien. Ya. Saludos a Rosita.
1: Se me cuida. Chao. Ya, ahí estaba la Rosita de Chile. Nosotros nos vamos a pausa ya. ¿Ah? Nos vamos a ir a pausa con Vicente Fernández, La Tragedia del Vaquero. Después retornamos con más de La Rica Mañana, que Rica Mañana a través de la Caribeña FM. Recuerde que pasadito a las 12, después voy con los WhatsApp chiquillos que tengo, pasadito a las 12 vamos a intervenir la programación ahí con el compra, vende, arrienda, permuta, regala a través de la Caribeña. Recuerde que este espacio lo vamos a tratar de recuperar, chiquillos. Si usted tiene alguna cosita por ahí en casita que quiera vender, arrendar, permutar, regalar, necesita trabajar, ofrece trabajo, tiene algún evento a beneficio, algo por ahí, cuéntenos acá a la radio vía teléfono, el 722-905946. También nos puede llamar al 940-583505. Hacemos pausa, Vicente Fernández, y volvemos a Qué Rica Mañana.

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2: Son las 11 de la mañana, 54 minutos.
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1: ¡Eso! ¡Qué rica mañana! ¡Movidita la mañana! ¡Movidita la mañana! ¡Movidita la mañana! ¡Cuá, cuá, cuá! Porque ya pasamos para la tarde. Oye, 12 con 13 ya. 12 y 13. 12 y 13. 12 y 13. 12 y 13. 12 y 13. 2 y 13, 2 y 13, 2 y 13.
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1: Ya, de a poquito vamos a ir metiendo la sección. Ya viene la tragedia del vaquero, la tocamos. Ah, ya, espérame. Espérame. Viene la Juan Guerrero. Ese es de Temita Pedido, Guerrero. Guerrero con doble R. Eliseo Guevara me pidió. No, de los Luceros del Valle. Los Luceros del Valle, ahí está. Remenéate de la Gran Escala. También programadito. Los Hermanos Padilla, Corazón Mágico. Ah, lo tenemos ahí. Luceros del Valle. La tragedia del vaquero ya la tocamos, ¿cierto? Sí. ¿Qué más tengo pendiente? No tengo nada más. Sí, porque ya tocamos el de Marco Antonio Solís. Vamos a revisar los WhatsApp que quedaron pendientes ahí.
3: Oye, yo sé quién tiene un estorbo en la casa. Tienen a uno con zapatos de charol que está estorbando.
1: Está puro estorbando, oye. Aló. Hola. Buenas, hábleme, escúcheme por el celular, no por la radio. Sí, buenas tardes.
4: Buenas tardes.
1: Dígame, señor, ¿en qué le ayudo?
4: ¿Me puede poner una cancioncita?
1: Ya, ¿qué canción, oiga?
4: De aquí, de La Pampa Hidalgo.
1: Ya, de La Pampa Hidalgo. ¿Qué cancioncita quiere, amigo?
4: Las Dos Monedas.
1: ¿De Los Llaneros?
4: Sí.
1: Ya, Llaneros de la Frontera.
4: Oiga.
1: ¿Sí?
4: Le voy a dar una copucha.
1: ¿Qué pasó, oiga?
4: ¿Sabe que murió Guido?
1: No, oiga.
4: ¿Sabe nada?
1: ¿Ah?
4: Sí, yo lo... El viernes me iba a ir ahí, pero no me contestaron nada, bo.
1: Oiga, pero ¿qué Guido vendría siendo ese, bo?
4: Sí, que el Dolce Vega le está preguntando a la Rosaita, pero usted le está preguntando a la Rosaita.
1: ¿Ya?
4: Y yo digo, yo no sabía nada, como no hay ningún comentario ahí.
1: No sabía nada, oiga. Es que hay harto Guido. ¿Ah?
4: Que el cojo ahí en San Vicente, ¿sí?
1: Ya, no lo callo nada, oiga yo.
4: En la población de los ahí, yo no digo, por ahí donde estaba, por ahí.
1: No tenía ni idea, oiga.
5: Sí.
4: Sí, cuando son 12 semanas, el funeral aquí.
1: Ah, ¿y lo sepultaron ahí en Coltauco?
4: Sí, aquí en Coltauco, en Cerrán.
1: Ya. Mire, no tenía ni idea.
4: Para que le digan la Rosita.
1: Ya, oiga, ¿pero qué apellido tenía el Guido ese?
4: ¿Ah?
1: ¿Qué apellido tenía?
4: Está bien, como 50 años, parece.
1: Pero el apellido.
5: Sí.
4: Sí.
1: ¿El apellido? ¿No se acuerda el apellido del Guido usted?
4: ¿Ah? Sí, no, chavo, usted también lo vea, la señorita Vila, la Rosita.
1: Ya. Vamos a ver.
4: Es el mismo, pues.
1: Vamos a ver igual, ¿ya? Ahí le programamos el temita. Se lo llenó de la frontera.
4: Chao.
1: Listo. Chao.
4: Chao.
1: Saludos para Pampa y Dahue. qué Guido? No tengo ni idea.
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1: No, no, no sé cuál fue. Oye. Dice, mucho cariño para la Rosita, me alegra mucho escucharla como siempre con su humor. Me emociona, pero su humor me parece lo más importante. Ah, mira, la Rosita ahí, bueno, don Luis Saldaña.
2: Va a ser cazuela de pollo con ensalada de... Oye, acuérdate del Guido, ¿cómo te acuerdas del Guido?
1: No, ya caché, ya parece que el que era amigo de la Rosita. Mira.
5: Tatán, el ahijado.
1: El ahijado.
5: Tatán, el ahijado. El que le decíamos el ahijado se llama Guido Carreño Rosco. Chuta. Él tenía su familia ya en
1: Idahue.
5: En Yahweh de Idahue. Ahí está. Ese Tatán, el ahijado, que usted me preguntó por el ahijado, y él hacían días que no me llamaba, pues.
1: Ya.
5: Así que por eso yo tenía contacto con él. Él siempre me llamaba. Así que era un Guido Carreño, el ahijado.
1: Ah, mira. Pucha, que lata. Claro, lo sepultaron ya ahí en Coltauco, Rosita. Mire, la ley de la vida nomás por Rosita. ¿Qué le vamos a hacerle? Ah, así que en paz descanse ahí el ahijado, el famoso ahijado que teníamos acá en la radio. ¿Se acuerdan ustedes, chiquillos? Que llamaba acá a la radio siempre, tiraba la talla, se enojaba a veces. ¿Ah? A veces andaba pasado a Shela. Bueno, la delantera nos lleva nomás ahí Guido Carreño, el ahijado. Ah, no vayan a confundir que el Guido Carreño alcalde, po. Después nos van a decir el Tatán está matando al alcalde. Ah. Guido Carreño, el ahijado, ya, ¿sí? El ahijado, para que después se entienda. Sí, porque si no después el Guido va a llamar y dice, oye, weón, me mataste, weón.
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1: Aquí llega el remenéate, esto va para Juanito que está por ahí en el tambo. La gran escala, esto se llama remenéate en la Qué Rica Mañana. 12:21. ¡Almorzó! ¡Almorzó!

Es hora, chiquillo, de saludar a nuestros auspiciadores a esta horita de la mañana. Qué rica mañana con el pinche Tatán a través de la Caribeña FM. 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
2: Ya, estamos de vuelta. Ahí estaba sonando Los Luceros del Valle, Juan Guerrero. Ya viene... Remenéate de la gran... No, Remenéate ya lo tocamos. Juan Guerrero también, Corazón Mágico. Y las dos monedas, ya ahí lo tengo listito, ya temitas programados para este resto de programa que nos queda.
3: Bueno, Tatán, oye, ya que aprovechando que estáis tirando avisos de compra y venta,
2: ¿sí?
3: Vendo carrocería para camión.
2: Mira.
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2: Ya, vamos a repetir ahí el numerito. Espérame, vamos a repetir acá el numerito de Elías. Ahí vamos a ir.
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2: 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Espérame, es que se le escuchó medio cortado ahí el... 1812, sí, está bien. 984-83-1812. Ah, este muchacho ahí tiene unos neumáticos, tiene unas carrocerías a la venta. Ah, si usted quiere ponerse en contacto con el Elías hasta ahorita de la tarde, ya 12.35. ¿Reiteramos el audio?
3: Ponele. Bueno, Tatán. Oye, ya que aprovechando que estáis tirando avisos de compra y venta, vendo carrocería para camión. 2.40 metros de ancho por 6 metros de largo. ¿Ya? Tengo unas carrocerías de camioneta tipo Kia Frontier, o Hyundai Porter más o menos, cabina simple. 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
2: Ya, ahí está, 984-83-1812. Si usted quiere llamar a Lelía ahí de Mayoa, este chiquillo de la comuna de Mayoa.
4: Sí.
2: Ya, por si usted quiere comprar esos artículos que está ofreciendo ahí. Usted así puede hacerlo comunicándose con nosotros acá a la radio.
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2: Oye, destacar que este servicio es gratis, ya es gratis, por si usted quiere pasar el avisito, es totalmente gratis de 12 a 1, ya acá en la radio, de 12 a 1 es gratis. 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
2: Ya, ¿usted tiene algo que ofrecer, vender, arrendar, permutar? Saluda a la Sandrita que está por ahí. Oye, Abel, ¿no te ofrecís para bailar vos? ¿Ah? ¿Se ofrece este? ¿No se ofrecerá o no? Oye, mira, me llegó una noticia por acá. Dice, desbaratan clan familiar dedicado al contrabando de cigarrillos. usaban puesto de venta de huevos en la feria como fachada. ¡Ay, oye! ¡Cagamos con los Time! ¡Con los Fox! ¡Con los GIF! ¡Con los Bola 8! Mira, dice, un clan familiar dedicado presuntamente al contrabando y venta de cigarros fue desbaratado en la región de Valparaíso tras una investigación desarrollada por la Policía de Investigaciones del Ministerio Público. Se trata de un padre, hijo y una mujer, quienes serían pareja del primero, que utilizaban, entre otros lugares, un puesto de una fachada de feria libre dedicado a la venta de huevos como fachada para comercializar los productos. La investigación, que se extendió por casi 2 años, permitió esclarecer, establecer que los cigarros, presuntamente de origen paraguayo, ingresaban desde el norte del país para posteriormente ser distribuidos y vendidos principalmente en las ferias libres de Viña del Mar y Valparaíso. El clan habría manejado al menos 14 paquetes de cigarros, cada uno de ellos con 50 cartones y cada cartón con 10 cajetillas. Ese total, 12 paquetes ya habrían sido comercializados durante la semana anterior y otros fueron incautados durante el operativo. Se logró incautar cigarrillos de contrabando prohibidos para su comercialización en Chile, además de dinero en efectivo, diversos relojes, productos de ganancia obtenida y además de vehículos, los cuales eran utilizados por estas personas para cometer el ilícito, señaló el subprefecto Víctor Vergara, jefe de la Brigada Investigativa de los Delitos en Residuos Portuarios de la PDI. ¿Ah? Ay, ay, ay. El evalúo total fue de 140 millones de pesos, mientras que continúa la investigación sobre el patrimonio total asociado al clan de venta de cigarrillos no autorizado acá en Chile. Mira los carníbales ahí donde están. Uno que calla de cigarro. ¿Ah? Menos mal que anoche no me pararon los polis. Me hubiese ido preso. 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

0: Rosita, que me había pedido ese temita. Estamos cumplidos ya, Rosita. Hola.
1: Hola. ¿Caribeña?
0: Sí, caribeña, cuénteme.
1: Un momentito, gracias.
0: Ya. ¿Aló? Sí, buenas.
2: Oiga, está viendo los llamados de los avisos para venta. ¿Se puede ya publicar algo?
0: Sí, amigo, ¿qué vende?
2: Vende una máquina procesadora y cepilladora de fruta.
0: Ya, esto es una máquina. Repítame que no lo escuché bien. ¿Máquina para?
2: Es para procesar y cepillar fruta.
0: Para procesar y picar, cepillar fruta. Cepillar.
2: Sí. Claro.
0: Cepillar fruta. ¿De dónde usted, oiga?
2: De la comuna de Peumo.
0: Ya, de Peumo. Ya, máquina en perfecto estado, me imagino.
2: Exacto, motor monofásico con 9 rodillos, casi nuevo.
0: Monofásico, espérenme, que voy escribiendo hoy aquí. Monofásico.
2: Sí.
0: Monofásico, ¿qué más?
2: Con 9 rodillos, están casi nuevos.
0: 9 rodillos.
2: Bueno, sí.
0: Esta máquina es como para limpiar los limones, para pasar los limones igual.
2: Exacto, limones, naranja, todo eso tiene.
0: Ya.
2: Y tiene un motor arriba para ¿cuánto se llama? Para, es como ventilador. En la realidad, que yo la compré esta máquina hace como unos 8 años atrás.
0: ¿Ya?
2: Pensando en trabajar fruta y nunca lo utilicé porque no me dio el tiempo para trabajar en dos cosas.
0: ¿La tiene de ropero?
2: Así que ya la decidí venderla porque me han preguntado harto por ella y ya opté por venderla mejor.
0: Ya, oiga, ¿qué número hay que llamarlo?
2: Al 961.
0: Ya.
2: 61.
0: Ya.
2: 9488.
0: 9488. ¿Y su nombre?
2: Sí. Marco.
0: Marcos. Ya, al 961-61-9488. Marcos de Peumo, vende esta máquina para procesar y cepillar frutas.
2: Sí.
0: Ya, pues, amigazo, ahí lo tenemos anotadito. Sí. Mañana igual lo vamos a estar pasando, ¿ya?
2: Listo, muy amable, chao,
0: que esté
2: bien.
0: Listo, que esté bien igual. Chao, chao.
2: Chao, chao, gracias.
0: Mira, ahí está el amigo de Peumo, Marcos. Atención, chiquillos, si usted quiere cepillarse la máquina. No. Hay una máquina para... para proceder. Ya, Tito, deja de decirme cuestiones. Pues. Oye, lo voy a decirle al jefe que me cambie el personaje acá, no, que este me dice pura cosa y obscena y yo quiero limpiarme, quiero hacerme una sanación. Ya, mira, vamos a reproducir este audio y vamos a ir con los avisitos que tenemos ya para aprovechar el día, para no terminar.
3: Hola, Tatán, buenas tardes.
0: Buenas tardes, don Hugo.
3: Oye, tengo un rifle.
0: ¿Ya?
3: Apostón, ¿ya? Resortero.
0: Mira.
3: Marca Nórica, español, 5,5. Prácticamente nuevo. Nuevo. ¿Ah? Llamar al 9-8-6-3-3-5-1-0-1. Gracias.
0: Ya, mira, don Hugo. Ah, vende un rifle español, resortero. 5,5, la medida del postón, ¿ah? Del postón. Seminuevo, rifle español. Este, usted termina hablando como los españoles. 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Si usted quiere algún rifle para la casa, para este deporte, 5,5 en la medida del postón, San Vicente, don Hugo. Reiteramos el avisito del Elías. Ya, reprodúceme al Elías de nuevo para que vamos finalizando ya el programa el día de hoy.
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0: Ya, vamos a revisar este llamadito. Hola. Buenas. Escúcheme por el teléfono para que no nos enredemos.
5: Ah, ya, estoy.

0: ¿Quién habla por ahí?
1: Escúchame por el teléfono.
2: Aló.
0: Dígame, ¿de dónde me llama, amigazo?
2: De Pichilemo.
0: Pichilemo. Cuénteme.
2: Quiero escuchar una canción.
0: Ah, pero hasta ahora, amigazo, ya no alcanzamos canciones. Estamos listos para despedirnos ya.
2: Ah,
0: oiga, mañana me llama. Mañana le pongo todas las canciones que quiera.
2: Vale.
0: ¿Ya? ¿De qué parte Pichilemo, ya, oiga? ¿De qué parte? ¿De qué parte? ¿De qué parte Pichilemo usted? ¿Me cortó? Me cortó. Se me fue. Chuta, se me fue la mierda. ¿Sí? Se me fue para la playa.

Oye, de esta forma ya nos vamos. Agradecer la sintonía tremenda que tuvimos el día de hoy. Abrazos grandes para todas, para todes. Un cariño tremendo por la sintonía. Vamos a estar, recuerde, con ustedes acá desde las 9 de la mañana, de lunes a viernes. El día sábado hay programación distinta, de las 10 a 1. Va a estar Andrés Javier Garrido. ¿Sí? Nosotros vamos a estar a cargo de del matinal de la radio, que ahora, desde hoy en adelante, se llama Qué Rica Mañana, con su amigo Tatán Zamorano. Quiero agradecer, chiquillos, chiquillas, a todos por la gran sintonía que acogió el inicio de esta nueva edición del matinal de la radio. Y gracias, pues, gracias totales a todos ustedes. Sigan en la compañía de nosotros. Música, canciones, entretención y la mejor buena onda que le vamos a ir entregando, obviamente, a través de las ondas radiales de Caribeña. Hoy día ya no existe más Nadie Dice Nada. Musiquita en la tardecita. Después a las 6, Andrés Javier Garrido. Siga con nosotros, siga en compañía de la radio La Caribeña, la que sí suena. 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Con ellos hemos cumplido esta mañana. Que tenga una rica tarde, cuídense, me voy con los Llaneros de la Frontera, esto se llama Dos Monedas, pausa y sigan la programación de La Caribeña. Que esté bien, cuídense, abrazos tremendos, me voy. Rica tarde para todos. Chao, chao.

0: Y ya estamos llegando al final de nuestro programa. ¡Qué rica mañana! Ya hemos disfrutado, reído y gozado de ¡Qué rica mañana! Volvemos en la próxima, de lunes a viernes, entre las 9 y 13 horas. ¡Qué rica mañana! ¡Buenas tardes! Y nos vamos a una pausa. No te cambies. 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
3: Son las 12 del día. 58 minutos.
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19: Agradeciendo a todas las personas que se unen a esta hora en un programa diferente, un programa enfocado en las ciencias ocultas de la parapsicología con una visión integral en abordajes especializados para solucionar problemas. Cuando tú estás sufriendo problemáticas a nivel personal, las cuales estas van integrando y van desarrollando una cascada hacia lo que son los problemas familiares, a lo que son los problemas de salud, va a llegar el punto en el cual tú te encuentres agobiado. Va a llegar el punto en el cual tú te encuentres en una depresión. Y si estas causas tú has buscado la manera de revertirlas y has buscado la manera de salir adelante con diversos aspectos que puedes poner en solución, con ayuda profesional, y has notado que no has tenido solución, es porque hay señales inequívocas ante una revelación en la consulta de que puedas estar siendo cargado, intervenido por una tercera persona para el fracaso. Cuando tú desarrollas una sintomatología, la cual no te encuentran solución ni siquiera los médicos, has visitado profesionales en regiones, has visitado todos los profesionales habidos y por haber y no tienes la solución. Por eso es que si tú sufres problemas de salud sin causas aparentes, tu relación terminó de la noche a la mañana, te sientes cargado, te sientes cargada, quieres saber ¿Cuál es la manera más adecuada de alcanzar el éxito? ¿Quieres saber si tu pareja te está siendo infiel? ¿Quieres retornar a esa pareja que tuviste un término el cual no tuvo motivos ni a ciencia cierta entiendes por qué está pasando? Te dejo invitado a que vivas un proceso 100% profesional con este servidor, Alejandro Montoya. 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Todas señales que puedes estar siendo cargado por una tercera persona. ¿Quieres saber quién es esa persona? Con mucho gusto te indico. No para que tomes venganza, sino para que tengas la precaución, porque me enfoco en realizar el bien. Agenda tu atención a todas las personas. Va dirigido este programa a las personas que trabajan en el campo, a esa profesora, a esa madre, a ese padre, al profesional. Personas de todos los sectores sociales y personas de todas las profesiones me visitan. Carabineros, un saludo muy especial a todos los profesionales del área de la salud, porque un trabajo en conjunto y complementado con las ciencias ocultas vas a tener un resultado, el cual va a ser la sanación, el cual va a ser la recuperación mediante la orientación y la conexión que te ayuda a realizar con la divinidad de Dios, porque solamente soy un ente de conexión para que tengas el resultado. Pero el milagro, la sanación la realiza Dios. 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Vamos adelante con el siguiente testimonio para que tú puedas ir viendo cuáles son los resultados que tú vas a vivir y que no te lo cuenten, que no te digan que recuperaron su vida, que tuvieron éxito. Vívelo. Vive el proceso de recuperación de ese ser querido, de ese ser amado. Estás tras objetivos de que tu negocio mejore. Necesitas una contra para que la gente no solamente pase por afuera de tu negocio, tal como visitamos este negocio en la comuna de Santa Cruz. Una pollería muy famosa, no vamos a decir nombres, en la cual cerraron sus puertas por ofrecer un servicio horrible. Entonces, cuando tú vas a emprender un negocio, preocúpate que de tu servicio sea una calidad sin precedentes. Báñate en la mañana, perfúmate, peínate, lávate los dientes y sal a trabajar de forma positiva. Mira el horizonte y confía en que los objetivos, los planes que tienes para realizar se van a cumplir. Este negocio del cual les hablo fracasó totalmente por entregar un servicio de mala calidad. No porque lo estuvieran trabajando, sino porque solamente estaban enfocados en realizar dinero. Entonces, cuando tú cobras un menú de comida, 6.000, 7.000 pesos, preocúpate de tener el lugar aseado. Preocúpate de entregar un plato bien servido y que la gente que trabaja, trabaje con una buena disposición. Alejandro Montoya, quien te habla a esta hora de la tarde, médium psíquico, conocedor de fenómenos paranormales, secretista, interiorizado con fuerzas de la naturaleza, conocimiento ancestral. Quien te habla es un chileno. Agenda tu atención. Conocimiento ancestral, conocimiento de trayectoria de tres generaciones, más de 150 años a nivel familiar, ejerciendo, miles de personas atendidas. Es por eso que agenda tu atención y vas a vivir un momento único a nivel de la recuperación familiar, a nivel de la recuperación de tus niveles de salud. Vamos adelante con el siguiente testimonio para que tú veas que puedes salir adelante.
17: Hola, buenos días. Yo quiero dar mi testimonio. Yo vine donde don Jorge, Lucía Ricardo. Yo he venido más de 2 años acá. Volví segunda vez de nuevo. Él me sacó de una depresión horrible, de mi negocio en la ruina horrible. Doy mi testimonio porque realmente es una persona de fiar. Tengo ahora ánimo, tengo ganas de trabajar, de vivir, salir adelante. Estoy recién saliendo también de todo lo que él me sacó. Por eso estoy dando mi testimonio voluntariamente, para que realmente él, sorprendentemente, en todo lo que me ha ayudado, soy una persona bien agradecida de él. Y créame que yo por eso estoy dando este testimonio, porque lo deja sorprendidamente a uno, en todo lo que a uno le va ayudando, la saca adelante. En el fondo, cuando uno tiene, todos están con uno. Cuando uno no tiene, nadie está con uno. Y realmente en mi trabajo fui buena, en mi voluntad, en alto aspecto. La envidia me ha causado mi ruina, en lo que me causó, porque ahora ya puedo trabajar. Fue horrible. Y cuando yo llegué aquí, porque igual llegó un momento que yo no tenía ningún peso, y él creyó en mí también, y fue paso a paso, que en el fondo todos trabajamos por una meta, ¿me entiende? O sea, todos dicen, pucha, voy a ir para allá y voy a ir gratis. No, porque uno, todos trabajamos por algo. Entonces, eso es mi testimonio, el decir, y yo estuve bien arriba. Dios me tiene, yo soy bien creyente de mi Dios, y lo más importante eso es ser creyente de Dios. Y cuando a uno no le hacen unos sahumer y cosas, yo veo aquí puras oraciones, buena energía, muchas cosas lindas, en donde hace el todo natural. Y para mí, yo quería dar este testimonio y le pedí a él decir que crean en él, porque yo soy una persona que, sí, don Jorge Montoya, todos los días lo escucho yo a él.
19: 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A todas esas personas que se encuentran con dolencias físicas, que tienen que esperar todo el mes el tratamiento en el CEFAM, puede ser que tengas una solución completamente efectiva. Y eso yo te lo garantizo, que una vez llegando a la consulta, vas a sentir esa energía positiva, Cuando yo te haga el estudio mirándote a los ojos, verificando, mediante la guía del tarot, mediante la guía y el estudio especializado de tu sintomatología, tus problemas de salud, de la palma de tu mano, te indico cuál es el procedimiento más adecuado para seguir, a qué se debe tu problema y cómo es la manera en la que yo te voy a ayudar. 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Voy dirigido a la dueña de casa, a ese trabajador que por circunstancias de la vida las cosas no han salido como ustedes se los esperaban. Hijos completamente en la drogadicción. Tu familiar completamente degenerado en el alcoholismo. Siendo que tu familiar era un familiar 100% enfocado en conseguir sus objetivos que se proponía cotidianamente. Salía a trabajar. Tú lo veías con un buen vivir, con su vehículo, y de la noche a la mañana, por arte del infortunio, ha perdido todo. Hay consecuencias las cuales son enfrentadas ante la negatividad, y tú te preguntarás, ¿cómo yo me puedo dar cuenta si estoy siendo víctima de una carga de negatividad? Hay síntomas, los cuales son comunes en esta población. Dolores en el bajo vientre, ese cansancio, esos dolores en las extremidades. Estás sentado a esta hora de la tarde en ese sillón con una depresión, con un llanto, incluso con pensamientos de salir de este plano, de quitarte la vida. 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Si tú estás padeciendo esos problemas de acidez de manera nocturna, visítame porque tengo la solución. Tengo la solución a esas enfermedades desconocidas, a esas negatividades que padeces hace muchos años. 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Exactamente. 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Esa actitud que usted tiene desafiante, esa incomprensión con la familia, esa destrucción, esos pensamientos que usted tiene más bien hacia las problemáticas de la de que usted es un poco promiscua. Le han traído problemas ligados hacia al aislamiento a nivel social. Problemas pulmonares actualmente tiene y unos dolores hacia el bajo vientre. Se le han desarrollado una condición de problemas neurológicos, los cuales padeces de que se te olvidan las cosas, una pérdida de la concentración y de la memoria. Agenda tu atención, visítame de manera presencial, porque tengo la garantía de que te puedo entregar las herramientas para construir tu felicidad. 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Para la hermana que me está escribiendo aquí, la querida Cecilia, del 22 de marzo, ubicada en el signo de Aries, una persona bien intensa a la hora de actuar, con un liderazgo innato, pero que actualmente me escribe que está con problemas de pareja. Y exactamente yo veo en su pareja que hay una tercera persona, la cual ha estado tratando de integrarse más allá de lo personal con tu marido. Esas preocupaciones que tú has tenido se pueden corroborar que son reales, porque a él, incluso cuando ustedes tienen relaciones, él no funciona. Agenda tu atención, querida, al 921, porque tengo los secretos y los misterios para entregarte la guía de la felicidad. A ese hombre hay que retornarlo, hacerlo retornar con un trabajo positivo, con un trabajo en el cual se enfoque en la familia, porque aquí me aparecen dos niños, los cuales ustedes han luchado con mucha pasión, mucho vigor, han buscado la manera de sembrar, de construir los cimientos de la familia, y que de la noche a la mañana te quedes mirando como una tercera persona se lleva los frutos del trabajo de tu vida, eso sí sería triste. 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Para toda la gente de San Vicente y alrededores, no dejes pasar la oportunidad y no dejes para mañana lo que puedes hacer hoy. Para la gente que trabaja en el campo, la gente que no tiene un acceso oportuno a la solución de sus problemas, gente que han sentido cómo la tempestad, las inclemencias climáticas han afectado sus vidas, incluso sea raro cómo ellos han visto que el vecino de al lado, si ellos se han inundado y a ellos no les ha pasado nada. Ojo con la negatividad, ojo con la envidia de terceras personas y con esa depresión que puedan estar abordando. 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Esos problemas que se han desarrollado a nivel interno, esos problemas que no te están dejando vivir, una desesperación, unas ganas de salir corriendo que tienes. Disfunción a nivel eréctil. Frigidez. Cólicos menstruales. Agenda tu atención y no dejes para mañana lo que puedes solucionar hoy. Deja de estar haciendo filas interminables y listas de esperas las cuales no te están llevando a nada. Personas completamente drogadas en farmacología. Personas que han buscado todas las farmacias, todas las boticas. ¿Ya no saben qué tomar? Alejandro Montoya. Que no te cuenten que salieron adelante, que tuvieron la máxima bendición de sus vidas por llegar a mi centro espiritual. Un centro completamente enfocado en restablecer las problemáticas que tú puedes estar padeciendo. Devuelvo al ser querido, al ser amado. Te hago un retorno 100% efectivo si quieres hacer una unión de pareja, la cual sea 100% efectiva. No tengas miedo del qué dirán. No tengas miedo de llegar a la consulta, porque más miedo te debería dar seguir bajo esa negatividad, bajo ese enclaustramiento de la soberbia, de la ira de otra persona. Que hay personas que buscan la negatividad y la oscuridad que se desarrolle en la vida, incluso de hasta su propio familiar. 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Vamos adelante aquí con el último mensaje que me acaba de llegar. La hermana Cecilia indica que tuvo una ruptura a nivel matrimonial, la cual fue intervenida anteriormente por otra persona, donde asistió a realizar un trabajo y no tuvo éxito. Yo te quiero decir, estimada Cecilia, que para que tú tengas éxito en esta intervención, tienes que ser sumamente cautelosa, porque esas negatividades presentes en él, negatividades las cuales son sumamente fuertes de digerir, fuertes de llevar adelante, porque esa infidelidad que él realizó repercutió incluso a nivel familiar tuyo. Si tú me preguntas si existe la manera de hacer un retorno y una unión efectiva, exactamente, porque aquí viendo en los niveles astrales y canalizando mediante su fotografía, se puede verificar que él cumple con las condiciones para hacer un retorno efectivo. 921 87 7437. No dejes para mañana lo que puedes hacer hoy. 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Hay personas que incluso van a funerales y entre los vivos se desean la negatividad. Llegan a sus casas y comentan: viste a tal, viste a Pascual, viste a esta persona. No caigas en la negatividad. Y si tú sientes a esta hora que tienes una carga negativa, contáctame. Nos encontramos mañana en una nueva oportunidad. Agenda tu atención de manera temprana. Que tengan una excelente jornada. Amén.
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2: Es la 1:00 p.m. 52 minutos.
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8: Si es posible tocar el tema De qué manera te olvido, de Chente Fernández, por favor. Gracias.

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1: ¿Me podría poner el tema de Rodrigo Tapari, Acá me tenés? Gracias.

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3: Muy buena la música, quiere que le diga. Podría poner que se llama La Nueva Luna. Ahora te vas, por favor.

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2: Porfa, si alcanzara a poner un tema de Rodrigo Tapari, porfa, y...

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3: Quiero una cumbia de la canción El Río Cachapoal, por favor, de aquí de la Manelfol. Y me llamo Susana Almendra. Gracias.

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1: 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Hola, buenas tardes, habla Franco de acá del pueblo de Indio. Quería solicitar el tema de

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3: 2:55 p.m.
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2: Son las 3 de la tarde. 50 minutos.
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3: Son las 4 de la tarde, 51 minutos.
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3: Son las 5 de la tarde. 53 minutos.
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0: Atención, señoras y señores, aplauso para toda mi gente. ¿Cómo están? Muy buenas tardes, gusto de saludarles. Bienvenidas, bienvenidos. Ya estamos en vivo, como siempre haciendo las cosas en vivo. Yo voy a grabar para la tele en vivo. Nada de que sale mañana, que sale pasado, no. Todo en vivo y en directo. Ya estamos ahí a través de la Radio Caribeña 92.3 y también a través de RTV Radio. Hoy tenemos invitados, el Día del Vino. Se manifiesta aquí en nuestro programa por segunda vez. Ya venimos la semana anteriormente con nuestro amigo Damián, representante de Viña Casa Costa. Hoy día envía a su señora y también emprendedores que también nos comentan de lo que será este gran acercamiento con las fiestas patrias, con las banderas, los colores vivos de nuestra fiesta, de nuestra gran fiesta nacional. Así que en un ratito más vamos a estar con dos bellas damas que ya están con nosotros acá en nuestro estudio, representando a Viña Casa Costa y también a nuestra amiga Yasna Flores, que también está representando a su producto Nayer, que vamos a hablar también de ella, ¿ya? Esto y mucho más aquí a través de tu programa. Hoy nos comprometimos. Justo ustedes llegan cuando hoy día comenzamos la Fonda del Torito Lugular. Hoy hasta las fiestas patras, hasta las 22 por ahí más o menos. Sí, vamos a estar ahí poniéndole Wendy, poniéndole alegría, poniéndole sabor cuecas, tonadas, cumbias, rancheras, de todo un poco. Porque la gente de nuestra comuna y todos somos populares. Y tenemos también esa alegría en el corazón. Y por supuesto que vamos a empezar con una cueca, como Dios manda, bien acordeonada, bien achilenada y bien acampada en este programa. Como Dios manda. Por eso, bienvenidos. Aquí ya estamos en vivo, ahí en la señal en 92.3 Radio Caribeña para toda la sexta región, en Litueche, La Estrella, Peralillo, Rancagua, Coya y toda la región. Y también estamos aquí con RTV Radio Chile en nuestra móvil y en www.rtvregional.cl. Señoras y señores, bienvenidos, porque aquí comienza la gran Fonda del Torito Popular en estas fiestas patrias 2026.
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0: Oiga, ya bailé aquí con Viña Casa Costa, nos tomamos un rico vino, caramba, el vino bueno.
1: Caro, pero bueno. Eso es bueno, el vino caro, pero bueno.
0: No, esos vinos de 2 lucas, 3 lucas, no, yo no. Yo pasé esa época de juventud cuando chota, salíamos del colegio, vámonos allá, vámonos para acá, tírate un vinito este nomás porque no alcanza. Hacíamos una vaquita como se dice por ahí. Oiga, bueno, ellas vienen a nuestro programa y nada más y nada menos hoy día a conversar con nosotros. Lo vamos a hacer aquí porque ya están aquí nuestra gran amiga. Le digo amiga porque ya la he entrevistado varias veces ahí, esposa de nuestro amigo Damián Acosta, Andrea Leighton. ¿Cómo está, Andreita? Gusto de saludarlo,
2: muy
0: bienvenido.
2: Bien, gracias, muchas gracias por invitarme a la radio. Muy contentas de estar aquí para contarles que este fin de semana tenemos un lindo evento, día sábado y domingo, desde las 11 hasta las 20 horas. Vamos a estar en Viña Casa Costa junto a 25 emprendedores de la zona, ellos muy importantes con todos sus emprendimientos maravillosos. Y nosotros vamos a estar con nuestros vinos, con catas de vino, vamos a estar también con venta de algunas comidas para degustar con nuestros vinos. Así que los esperamos a todos este fin de semana en nuestra viña.
0: Oiga. Ya estoy pensando, me está dando vuelta ahí en la cosita esa del... Bueno, vamos a tener la festividad de la paya y ya no digamos nada,
2: no
0: hasta
2: digamos
0: que terminemos
2: nada.
0: La entrevista,
2: sí,
0: ¿ya?
2: No digamos nada.
0: Porque tenemos una sorpresa, gentileza de Viña Casa Costa. Acá me acompaña mi amiga, ya la conozco bastante tiempo también. Uno le dice amigo en la radio de todo el mundo porque las comunicaciones son así. Y si son sanvicentanos, aún mejor. Quiero saludar a nuestra amiga Yasna Flores, obviamente que tiene su emprendimiento también, y la saludamos, bienvenida. Ella es presidenta de una importante agrupación también de artesanos de San Vicente, pero además ella tiene su propio emprendimiento. Yanita, buenas tardes, ¿cómo estás?
3: Hola, buenas tardes, muchas gracias por la invitación. Aquí estamos dando la información, ¿no es cierto?, con respecto a esta actividad maravillosa que vamos a tener este fin de semana, día sábado 5, domingo 6, como nos comentaron aquí recién nuestra amiga. Y yo representando a mi emprendimiento que se llama Nayen, que significa dulce y pequeña en mapudungu, donde creo muñecas de trapo hechas con telas reutilizables que tomamos y le volvemos a dar una segunda vida.
0: Importantísimo, hablando de esta gran fiesta, este día del vino que se viene con todo acá a Viña Casa Costa. Tercera edición.
2: Sí, en nuestra Andrea, tercera edición.
0: Cuéntanos un poquito de la historia, cómo comienza esta fiesta que ya ahora ya es el Día del Vino y se celebra en nuestra comuna de San Vicente. Yo nos reíamos el otro día un poquito, pero dentro de la gracia que tiene nuestro gran y excelente vino nacional y por supuesto Viña Casa Costa, le damos ese énfasis para Chile y para el mundo, porque usted no solamente tiene esa llegada con Chile, uh-huh, sino que también con Latinoamérica, con otros países del mundo, con esta exportación de vinos desde Viña Casa Costa. Cuéntanos un poquito, desde el comienzo, ¿cómo nace esta fiesta?
2: Bueno, esta fiesta nace por querer compartir junto a los emprendedores y dar a conocer a nuestros emprendedores locales. Y queríamos hacer en conjunto algo entretenido, que sea familiar, para que nos conozcan a todos aquí en la zona.
0: Bueno, recordarles entonces que este 5 y 6 de septiembre, como Dios manda, con cuecas, tonadas y mucho más, y grandes concursos, juegos criollos.
2: Sí.
0: Los dos días van a haber concursos, cata de vinos, también entrada gratuita. Tengo todo en la mente, mi querida.
2: Sí, vamos a tener talleres también vamos a tener.
0: Háblanos del taller, Andreita, ¿ya?
2: Sí, vamos a tener sábado y domingo, vamos a tener talleres dentro de la viña, entonces ustedes pueden participar. Llegando tempranito la idea para poder inscribirse, ¿no es cierto? Vamos a tener, por ejemplo, taller de mostaza con don Ignacio Gourmet.
0: Ya.
2: Vamos a tener catas de vino a las 16 horas. A las 18 horas vamos a tener taller de huerto de primavera con la expositora Ana María Yáñez. El día domingo vamos a tener un taller de cosmética natural a las 12 horas con Noa, que es una expositora Ana María Oyarzún. A las 14 horas vamos a tener un taller cría de caracoles con Terracol y la expositora, la señora María Villavares. Y a las 16 horas, nuevamente vamos a tener catas de vino con Viña Casa Costa.
0: Muy bien, excelente. Oiga, y lo importante, la gente se puede inscribir el día sábado y domingo.
2: Exacto.
0: Estuve viendo las bases, para que puedan participar de esos concursos,
2: sí,
0: de toda la cata de vinos, eso y mucho más, que va a ser espectacular. Me parece muy tradicional, me parece color de Chile lindo, ¿ah? Que se haga esta fiesta del vino acá en nuestra querida comuna de San Vicente y Tahuatahua, el Día del Vino, para que podamos celebrar y podamos compartir en forma responsable, obviamente, los que van a conducir, para que pasen allá de su auto. Si van a conducir, vayan libremente a disfrutar. Y hay muchas cosas para poder viajar. Así que les esperamos 5 y 6, entonces, Día del Vino, se celebra en Viña Casa Costa, acá en la comuna de San Vicente.
2: Entrada liberada.
0: Entrada liberada,
2: sí, entrada,
0: así lo decimos
2: liberada
0: acá en nuestro programa.
3: De las 11 hasta las 20 horas, que no se le olvide ir a visitar este maravilloso lugar con esta alianza que hicimos entre emprendedores y la Viña Costa. Así que también aprovechar de agradecer que Viña Costa abra sus puertas, ¿no es cierto?, no solamente a la comunidad, sino también a los emprendedores de la comuna y de la sexta región. Así que todos invitados a este maravilloso actividad, este maravilloso lugar, para que compartan en familia, porque va a haber de todo, tanto para grandes como para pequeños.
2: Sí, vamos a tener juegos también.
0: Ahí tenemos la musiquita chilena de fondo ahí sonando aquí en nuestro programa, por supuesto, también, porque esa es la idea, que podamos compartir y podamos invitar esta fiesta tan chilena, tan nuestra, y nuestra celebración. ¿Cómo se prepara, obviamente, para recibir al público ese día Viña Casa Costa?
2: Bueno, con toda la alegría y motivación para esperarlos y recibirlos a todos, para que tengamos un lindo día o un lindo fin de semana. Así que los esperamos.
0: Cuéntame un poquito, Andrea. El vino, todo es riquísimo, buenísimo, diferentes calidades, obviamente, y precios y valores también.
2: Sí.
0: Pero ¿cuál es el rey de la casa para Chile y para el mundo de Viña Casa Costa? Cuéntame un poquito, que tú sabes mucho de eso. Cuéntame, ¿cuáles son los vinos más vendidos de Viña Casa Costa?
2: Mira, el más vendido es nuestra cepa chilena, que es el Carmener, que es un vino muy suave, muy delicado. Tenemos el Reserva y el Gran Reserva, que son nuestro top de venta. Y de ahí tenemos el segundo top de venta, que es una cepa Tanat, que es una cepa uruguaya, que ahí tenemos la mezcla de Uruguay con Chile, que es una cepa más astringente, donde tiene más tanino, muy rica para acompañarla con carnes y quesos fuertes.
0: Excelente, excelente. También es importante que la gente que va a ir a visitar ese día y va a disfrutar en familia, amigas, amigos que vienen de otros lugares, van a ir a Viña Casa Costa este sábado y domingo, 5 o 6 de septiembre, y puedan pedir el vino que fue recomendado ahí también en su programa, regresando con el Torito Popular en vivo. Yanna, cuéntame un poco más de ti.
3: Bueno, contarte de que llevo más de 15 años en mi emprendimiento. He tenido la fortuna de recorrer muchos lugares con respecto a mi trabajo.
0: Sí,
3: bueno,
0: pues
3: los consta, ¿no es cierto? En San Vicente y fuera de la comuna, en la región y del país también me ha tocado a representar también mi emprendimiento. Así que contenta, muy contenta en realidad de participar con todos estos emprendedores maravillosos de esta comuna, que ya somos más que amigos, conocidos, ¿no es cierto? Y en esta oportunidad es la primera vez que nosotros participamos en el Día del Vino, que se celebra a nivel nacional, y para nosotros era muy sorprendente que nuestra comuna no se estuviera celebrando, teniendo tantas viñas maravillosas, pero ya hace un tiempo ya estamos trabajando con Viña Acosta, que ha abierto las puertas y hemos participado en diferentes actividades con ellos, y ahora qué mejor que partir la primavera y septiembre con esta fiesta pensada en el vino y en la familia de nuestras comunas y de todas las regiones, que vengan a vernos de la región completa. Hay muchas cosas lindas, hay muchos emprendedores en diferentes rubros, así que yo creo que solamente dar las gracias también por recibirnos acá, ¿no es cierto? Y también las gracias a todos los visitantes que se van a atrever a ir a conocer esta maravillosa viña.
0: Yo voy a pedir permiso, pero a mí mismo, porque yo me mando sol.
3: Eso, muy bien.
0: Andreita, no, yo me mando solo, pero Dios me guía.
2: Dios lo guía.
0: Exactamente.
2: Muy bien.
0: Oye, Andreita, bueno, agradecerte una vez más.
2: Gracias a ti.
0: Quiero decirlo públicamente, que Viña Casa Costa ha sido muy crucial en mi vida. ¿En qué sentido? Porque yo estuve complicado de salud y Viña Casa Costa, su gente, su familia, me estuvieron apoyando. Así que se agradece mucho Y es por ello que también yo les brindo todo el apoyo, porque no la pensaron ni una, ni dos, ni tres. Sí, vamos contigo, Andrés, me dijeron. Así que vine a Casa Costa, me estuvo apoyando en un momento muy difícil de mi vida, hace poco, así que gracias, y por eso hoy día estamos también apoyando, porque esa gente, más allá de que tiene un emprendimiento muy importante y la gente lo conoce, son de un gran y tremendo corazón, Andrea.
2: Gracias, gracias, Andrés.
3: Aprovechar de invitar también a otros privados que quieran aportar a esta actividad, ¿no es cierto, Andrea? Sería maravilloso que se comuniquen con Damián o con Andrea, gente de la Viña Costa, los que quieran aportar también a esta actividad que siga creciendo. Bienvenidos todos los privados que tengan los recursos y no saben qué hacer con ellos. Aquí estamos para recibirlos, ¿no es cierto?
2: Sí, no, ya hemos tenido varias empresas que nos han apoyado y estamos muy agradecidos también por eso. Porque gracias a eso pudimos también aportar nosotros con, por ejemplo, con mesas para los emprendedores. Así que muy agradecidos a todos ellos. Igual me gustaría nombrarlos, ¿los puedo nombrar? Sí.
0: Vamos a nombrar. Muy bien, pues. Oye, agradecemos entonces la visita aquí de los emprendedores que van a estar ahí también. Son 25, ¿no?
2: Sí.
0: Bueno,
2: 20.
0: Nombremos algunos de ellos porque son una lista larga.
2: Sí.
0: Pero por ahí hay un amigo que vino el otro día de un jardín, si no me equivoco. Uh-huh. Va a estar nuestra amiga Moni también.
3: Sí. Moni, César, Ignacio Gourmet, va a estar Silomaniacos,
2: Terracol y La Cop. Va a estar Cecia con su cerámica Gres, va a estar Pulgor del Alma también, va a estar La Sole Telares, Casa Verde, Vivero, Lácteos Hidagüe, Suculentas Personalizados, Casa de la Miel, ya le dijimos, Karen Cueros, Catalina Tobar, que es Orfebre, Mauricio Catalán, que es Silomaniaco, Rosela Ponce, Topinambur, Ana María Oyarzún, con Lavanda, Productos de Lavanda, Isabel Ramírez, con Maki, y Elizabeth Cerón, con Productos para Mascota, Eugenia Agüello, con Sol de los Andes, Paula Galás, con Vitrofusión, y José Galás.
0: Muy bien, entonces, ahí tenemos ya a todos los emprendedores que van a estar presentes. Quiero despedir a Yasna. Yasna, gracias por estar con nosotros y desearle mucha suerte este 5 y 6 en este Día del Vino ahí en Viña Casa Costa.
3: Gracias a ustedes una vez más por esta invitación y esperamos verlos allá también, pues pueden hacer un en vivo de ese lugar.
0: Yo creo que los
3: emprendedores.
0: Quería disfrutar.
2: Voy a disfrutar.
0: No, la verdad, sí, la verdad, la verdad. Sí, quería disfrutar. Así que si me tienen por allá, voy a disfrutar.
3: Ya,
0: no
3: super.
0: A trabajar, porque aquí estamos trabajando.
3: Me parece.
0: Andrea, muchas gracias por venir también al programa. Nosotros estamos ahí estos días, digamos, también mencionando de aquí al fin de semana lo que será esta fiesta y agradecerte y saludo a toda la gente que sigue prefiriendo el mejor vino de San Vicente de Tahuatahua, Viña Casa Costa.
2: Muchas despíase gracias, Andrés.
0: Y invita a la gente.
2: Quedan todos entonces muy de semana 5 y 6 de septiembre a partir desde las 11 de la mañana hasta las 20 horas en Viña Casa Costa junto a nuestros 25 queridos emprendedores. Gracias.
0: ¿A quién le gusta Viña Casa Costa? A todo el mundo. ¿Y a quién le gusta Noche de Brujas?
2: ¡A mí!
0: Entonces nos vamos y nos despedimos con ustedes, pero nosotros seguimos el programa hasta las 20 horas aquí con Noche de Brujas. Esto es Me Gusta Todo de
2: Ti.
0: Eso, esto es Regresando con el Torito Popular, ya en Fiestas Patrias 2026.

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1: Oye, ya estamos en plenas fiestas patrias. Ya póngale guente, póngale sabor nomás. Hoy día partimos con una cueca. Tuvimos entrevistado ahí el Día del Vino que se celebrará acá en San Vicente de Tahuatahua. Atención, sexta región, ahí en Viña Casa Costa, en Rastrojo. Ah, nuestro amigo Damián y su señora. Y hoy día han venido para acá a visitarnos. Y obviamente tenemos también nosotros en la invitación 5 y 6. Cata de vinos gratis y guía entrada gratis. Hay concursos, sorpresa, emprendimiento y mucho más para que puedan disfrutar el día 5 y 6 este fin de semana en Viña Casa Costa, en San Vicente. Oye, saludar a toda mi gente linda que está en la sintonía, quienes están de cumpleaños de onomástico hoy día, les deseamos muchas felicidades. Ya estaremos saludando. Oye, saludamos a nuestro amigo Cristian de Doña Tela, la fonda Doña Tela, que va a estar presente en el Parque Municipal de San Vicente una vez más. Doña Tela la lleva en Germán Viejo y también en su fonda acá en San Vicente y sus buenos productos. Así que le enviamos saluditos ahí a nuestro amigo Cristian de Doña Tela. Saludos también a Editador de la Tarde, a nuestros amigos Cervecería y Guaysol, que también se integran a Salud de Fiestas Patrias con nosotros. Aquí en nuestro programa, Regresando con el Torito Popular, aquí estamos en vivo y en directo con ustedes. Amigo Pedro, un saludo grande, amigo mío. Espero esté por ahí en la sintonía. Enviamos un saludito a nuestro amigo Pedro Catalán, fundador de Cervecería Guaysol. A Feria de Abastecimiento de San Vicente, que tenemos una importante noticia luego también para ustedes, para que se preparen para el día 17, que va a haber feria mayorista desde las 5 de la mañana hasta las 12 y de 13 a 19 horas, la feria mayorista, mayorista en la mañana y detallista en la tarde, en Feria de Abastecimiento de San Vicente de Aguatagua. 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También nos acompaña a nuestros amigos, por supuesto, de Clínica Visión en San Vicente, Rancagua y San Fernando. El Rayo Bicicletería, nuestro amigo Valentín Peralta, le regalamos un día más. Hoy día le regalamos un día más a Valentín también, del Rayo Bicicletería, que está siempre con nosotros, también ahí apoyando nuestro programa. Así que le enviamos un saludito. No se quedó en Fiestas Patrias con nosotros, pero igual lo tenemos presente aquí en nuestra fiesta de programa. Es la hora de regresar con el Torito Popular. Kevin y su Lumaquino nos traen este temita musical que se llama Cuidado con los Vampiros.
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2: Sí, por supuesto, a través de Radio Caribeña, desde San Vicente de Tahuatahua en la 92.3. Estamos en Litueche, estamos en Coya, estamos en toda gran parte de la sexta región de Chile. Hay Radio Caribeña enlazados a esta hora con RTV Radio Chile también. 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También si suena.cl, también ahí nos puede escuchar. Envíanos tu mensaje a esta hora de la tarde en vivo y en directo a nuestro programa. Comparte con nosotros la fonda del Torito. Sí, pues. Radio Caribeña más 56-940-583505. Poniéndole buen día, poniéndole sabor y alegría al programa. Oiga, saludar a esta hora de la tarde a Rosita Saconi Quiroz, que se integra con nosotros también al saludo de Fiestas Patrias, nuestra consejera de Cachapoal y toda la región de O'Higgins. Un saludo muy especial desde San Vicente de Tahuatahua, la voz que suena y se escucha y se hace escuchar siempre pendiente de su gente. Rosita Saconi Quiroz, un saludo muy especial también a esta hora para ella. Queremos saludar también de forma muy especial a nuestros amigos que también están en nuestra sintonía. 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Cuidado que aquí llegue el mejor tema más escuchado y la letra más clarita. Aquí están los dinos de Chile. ¡El puñetazo, mijo! ¡Chele, compadre!
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1: ¡Rajuña ese teclado, mijo! En vivo, en directo, seguimos compartiendo a esta hora tu programa Regresando con el Torito Popular. Estamos en la gran fonda. Sí, ya estamos en la gran fonda del Torito Popular. Me gusta el vino porque el vino es bueno. Y más me gusta el vino cuando es con carne y buen cuero.
2: Me gusta el vino porque el vino es bueno.
1: Vaya, saludar ahí a mi gente linda también que ya está escribiéndonos para acá. Me dice, hola amigo Andrés Javier, les saludamos desde Las Cabras, dice. Siempre lo escuchamos, excelente programa, buenísima la caribeña, dice. Bien, bien, bien. Nos puede tocar un temita, dice, de los Tigres de Parral. Por favor, el tema nos estorbó la ropa.
2: Ah, chuta. Me gusta el vino porque el vino es bueno.
1: ¿Qué vamos a hacer ahí ahora sin ropa, oiga, señora? No.
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1: Ya, dejémoslo ahí nomás, oiga. Dejémoslo ahí nomás, dejémoslo ahí. Ah, dejémoslo ahí nomás. 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
1: 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Atención, también nos acompaña a esta hora de la tarde aquí en nuestro programa otros grandes, porque confían en este servidor y también en nuestro programa. 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Saludamos al concejal también, nuestro amigo Patricio Lobo Muñoz, el concejal de la historia de San Vicente de Tahuatahua, con nosotros junto a nuestro programa. ¿Y nos estorbó la ropa o no nos estorbó la ropa, mijo? Aquí están para los amigos cabrinos. Aquí están los Tigres de Parral. Y nos estorba la ropa. ¡Hombre! ¡Chelipíquele, compadre! Oiga, pariente Javier, allá en el sur de nuestro país. A nuestro pariente ahí, al tío Beli, a la Mirta, a su hermana, a usted, mi amigo, y a todas sus amigas y amigos, a su señora y a su hijo también. Enviamos saluditos desde aquí, desde los estudios centrales de Radio Caribeña y RTV Radio Chile.

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3: Es Nike Gancho, pariente. A todo allá. Buena esa, un par de a todo allá, está buena. Oye, queremos saludar a unos amigos que están allá en el Silla. Silla en el sur, nos escuchan ahí en la señal online. A través de Radio Caribeña, dice: hola amigos, desde Ercilla, vía online, me gustaría un tema de Marioso y la Onda Llanera. Ah, pierde la llave, me dice por aquí, ¿eh? Vamos a ver si la encontramos, ¿eh? Escribe el maestro Dani, saludos a la Mari y también a los Masters, dice por acá. Aquí nublado por el sur y tengo sed de septiembre. Ándate cabrito, me gusta el vino porque el vino es bueno, mijo.
4: Me gusta el vino porque el vino es bueno.
3: Ahí saluda a los amigos de Ercilla entonces que están en nuestra sintonía. Por acá me escriben al WhatsApp de RTV también, me dice: hola amigos, somos de la población en Laranjal desde Rengo, sintonía ahí, Radio Caribeña, dice, ¿me podés tocar un tema ahí de Banda Tropical para ti solita? ¿O cuál de los dos? Pues una de los dos.
4: Me gusta el vino porque el vino es bueno.
3: Sí, una de los dos. Dice, cualquiera de los dos. ¿Una rosa para ti o para ti solita?
4: Me gusta,
3: dice
4: el vino porque el vino es bueno.
3: Así que le ponemos, Wendy, le ponemos sabor y mucha alegría aquí a nuestro programa. No te olvides, ¿eh? El sábado comenzamos una nueva puesta en el aire, este sábado de 10 de la mañana a 13 horas. Bienvenido fin de semana por Radio Caribeña. Ahí los quiero ver. O sea, mejor dicho, los quiero escuchar porque nos van a ver. Pero voy a hacer unos envíos también ahí. Le voy a hacer unos envíos,
4: compadre. Me gusta el vino porque el vino es bueno.
3: Ya. Yeah. Ahí tenemos peticiones musicales. 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Sí, pues,
4: me
3: mija.
4: Gusta el
3: gracias.
4: Vino, bueno.
3: 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Y nos vamos para Rengo, a Población en Naranjal, aquí está Banda Tropical de Vallenar, esto se llama
5: Una Rosa para ti.
3: Claro que no hay que perder la música.

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1: ¡Ay, qué buena, mijo! ¡Qué buena, mijo! Oye, estamos viviendo ya. Le dimos, vamos, el tiro al arco ahí con gol de penal de Funamil. Y ahí vamos con todo para fiestas patrias. Aunque este 18 ese va a ser 18, 19, 20. Viernes, sábado y domingo nomás. Pero yo creo que la gente se la va a... se la va a comer y se la va a tomar toda. Digo yo, ¿no? ¿Ah?
2: Me gusta el vino porque el vino es bueno.
1: Así que nada más y nada menos que invitar a toda la gente a compartir con nosotros, ¿ah? Recuerda el saludito, vamos a estar nosotros con los bailables de Radio Caribeña ahí a todo dar. Vamos a estar también ahí con buena programación para que nos acompañen. Y vamos a estar también el día sábado 5, este sábado 5 comenzamos una nueva puesta en el aire a través de Radio Caribeña y RTV Radio. Estaremos de 10 de la mañana a 13 horas con tu programa Bienvenido Fin de Semana. Todos pueden participar. Amigas, amigos, carreteros, no carreteros, buenos para chupar, los buenos para jugar, los buenos para comer, los buenos para hacer asado, los buenos para sacarse la vuelta y todo eso, mucho más. Todos pueden participar en el programa del día sábado también, de 10 a 13. Póngale sabor y alegría ahí al programa en Radio Caribeña 92.3 para toda la región y por supuesto también a través de RTV Radio. Su amigo locutor Andrés Javier, el Torito, se pega otro salto allá. Y yo fuimos ahí a reunión con nuestro amigo Cristian. Un saludo ahí también a Tatán, a Cristian. Un cierto modo a todo el equipo de Radio Caribeña, con mucho cariño y respeto, por supuesto. Les saludamos a través de nuestro programa. Y también, por supuesto, no se pierdan los bailables de Radio Caribeña, que van a estar muy re buenos este año, ¿eh? Ahí con variados locutores, vamos a estar ahí un rato cada uno. Primero, ahora te toca a ti, mañana te toca a mí, mañana te toca a ti, mañana te toca a todos y después le toca a nosotros. Así lo vamos a ir, ¿ya? No, te vamos a ir a estar compartiendo ahí, vamos a hacer. Jefe, ¿estás acá con una sábana fiesta patria? Sí, dijo, que no hay problema, póngale nomás, dijo, póngale bueno nomás. No, nada que ver aquí, no, nada.
2: Porque el vino es bueno.
1: Mi amigo, póngale bueno, otro colega. Oye, saludito, póngale bueno, que lo vamos a hacer ahí. Tenemos 15 litros de chicha, 15 litros de viveño, 15 litros de vino tinto del bueno.

0: tenemos 100 empañadas. ¿Empañadas? Es que están empañadas todavía, por no decir empañales, porque todavía no las hacen. Sácate el pillo nomás.
1: Me gusta el vino.
0: Vamos al último tema, bueno, porque ya vamos a comerciales. Oye, aquí la onda llanera con Marioso y la onda llanera. Nos encontramos el de la llave, amigo mío, pero le vamos a tocar este. Anoche me acosté curado, ¿no, Joa?
1: Me gusta el vino. Porque el vino
0: nos vamos luego a la pausa y volvemos pasadito a las 19. Sí, oiga, porque ya me llevan pilladito, ¿eh? Pasadito a las 19, regresamos hasta las 20 horas con más, regresando con el Torito Popular.

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3: Son las 6 de la tarde, 57 minutos.
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2: Oiga, estamos de vuelta aquí a través de Radio Caribeña y RTV Radio Chile. Señoras y señores, el programa Regalón de la Tarde la lleva y suena fuerte. Sí, oye, saludaba ahí a nuestro amigo Cristian, propietario de su local acá en Germán Diego, San Vicente, Doña Tela, que va a estar con su gran fonda. Maestro Cristian, su hermano y familia y amigos, para que lo visiten en estas fiestas patrias ahí en el Parque Municipal. Va a estar ahí en esta fiesta dieciochera con la mejor carne, los mejores tragos, la mejor elección, y usted ya lo sabe. Así que saludamos a nuestro amigo ahí, a nuestro amigo Cristian de Doña Tela y Fonda. La Fonda número uno, la Regalona, va a estar ahí como siempre. Buen carácter, buena atención, buen swing, alegría. ¿Cuánto me dijo que me iba a pagar por animar? ¿Un millón? Ya. Sí, tengo que hacer el baile del caño, pero yo trabajando no veo nada, ¿ah? Ahí, saludito a nuestro amigo Cristian, que es de la sintonía. Ahí va regresando a las cabras, amigo Cristian. Mándenos un audio ahí al WhatsApp de Caribeña. Ahí al más 569 940, eso es 583505, ¿eh? Más 56 940 583505, o al teléfono personal nomás. Oye, así que le enviamos un saludo también a nuestro amigo de cervecería Guaysol, de nuestro amigo Pedro Catalán, que por ahí también está en la sintonía esta hora de la tarde, preparando ya todo el matute, ¿y Frank? Sí, toda la buena, rica cerveza Regalón de San Vicente. 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Así que nosotros queremos agradecer también al alcalde de la comuna, Guido Carreño Reyes, que se hace presente también con el saludo de Fiestas Patrias para todos y cada uno de ustedes a través de este programa. A través de Radio Caribeña y RTV Radio, el alcalde de la comuna se dirige para que lo diviertan. Lo hacen muy bien. En responsabilidad con los amigos y la familia, solo el cordial saludo del alcalde de la comuna de San Vicente, Guido Carreño Reyes. Rosita Saconi Quiroz también nos acompaña, su consejera regional del Cachapoal, de San Vicente, la voz de la gente, la voz que se escucha siempre, Rosita Saconi Quiroz.
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2: 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Oye, mijo, grupo El Trueno, la negrita, la morenita, la rubiecita, la pelito medio claro, medio oscuro, medio amarillo, medio rojo hoy día. Oye, estamos aquí en vivo y en directo para todos los parientes. Saludos grandes a través de tu programa, Regresando en Radio Caribeña con el Torito Popular en la Fonda.

Hoy seguimos, señoras y señores, en vivo, en directo, a esta hora de la tarde, tu programa, regresando con el Torito Popular, la fonda del Torito Popular. Qué buena, qué re buena, muy buena. Hoy el sábado de día 13 horas, hoy está la locura, la locura. Así que un saludo muy grande a toda la gente que nos está sintonizando a esta hora. Oye, gran fiesta patrias en San Vicente de Tacuatagua, se viene con todo y nosotros aquí tenemos la propia fonda, la fonda del Torito Popular. Así que póngale Wendy, póngale sabor y le ponemos música a esta hora en vivo y en directo a nuestro programa aquí a través de Radio Caribeña y RTV Radio Chile.

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2: Oye, la gente se queda con nosotros, acá nos escriben, nos envía sus saludos, un gusto más a través de nuestro programa, así que un gran saludito. Oye, amigo Cristian, ¿a dónde va mi viejo? ¿A dónde va la sintonía ya? ¿Va en Peumo, va en Codao? ¿Dónde va llegando las cabras? Y ahí a través de Radio Caribeña 92.3, hay nuestro amigo de Doña Tela, va a estar ahí en las Fondas Derramadas de San Vicente de Tahuatahua, le enviamos saludito ahí a nuestro amigo Cristian, a su hermano, a todos los amigos ahí del club de Doña Tela, obviamente acá en San Vicente de Tahuatahua, y les va a esperar. Oye, quiero darle la bienvenida también a nuestro amigo El Charro González, que va a estar con nosotros aquí también saludando Panadería Chile Nuevo en el Tambo. Un saludito grande, amigo mío, para usted también ahí, para El Charro González. Échele, mi viejo. Ahí un saludo muy especial. Qué bueno que ya se recuperó. Estuvo bastante complicado de salud, mi amigo. Cuando yo estuve complicado también de salud, él estuvo ahí apoyándome. Así que le enviamos un saludito ahí al Charro González, propietario de Panadería Chile en el Tambo, Población Chile Nuevo, ¿ya? Así que un abrazo, bienvenido también a nuestro programa. Desde hoy también comienza con nosotros, al menos el mes de septiembre, para estar aquí presente con su local de nuestros amigos de Panadería Chile. Si usted quiere saludar también a través de Radio Caribeña, lo puede hacer, con quien le habla. Quiere saludar y quiere estar presente en los bailables de Fiestas Patrias, comunícate con nosotros, Radio Caribeña, y por supuesto, la mejor programación. Tendremos unos bailables de lujo, de día, de noche, de madrugada, a la hora que sea, dijo un amigo por ahí, oye. Sí, vamos a estar ahí con los bailables de Radio Caribeña, 92.3 para toda la sexta región, para Chile y para el mundo, para los que están afuera de San Vicente, en la región de O'Higgins, nos pueden escuchar también en sisuena.cl, a través de RTV Radio, también nuestra móvil, envío ahí toda la programación. Vamos a estar conectados, vamos a pedirle ahí a nuestro amigo y director Cristian, para que estemos enlazados con RTV Radio y también con Radio Caribeña, todos esos días que vamos a estar ahí en vivo y en directo compartiendo con ustedes la fiesta bailable de Radio Caribeña, que se viene con todo en Fiestas Patrias 2026. Estaremos cubriendo también la inauguración acá en la Fonda Derramada de San Vicente y con algunos locales que también nos van a oficiar aquí en nuestro programa. Saludar ahí a Doña Tela, también a nuestros amigos ahí en Cervecería Guaysol. También saludamos a Rosita Saconi Quirós, nuestra consejera regional del Cachapoal y también de toda la región de O'Higgins, desde San Vicente de Tahuatahua. Una voz que se escucha, Rosita Saconi Quirós, con su gente siempre presente. 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
4: Oye, qué buena estar a esta hora con ustedes en vivo y en directo. Ya estamos con la Fonda del Torito Popular aquí en nuestro programa. Vamos a estar desde hoy hasta las fiestas patrias, hasta el 18, 19, 20, por ahí. Bueno, también con nuestro programa y con los bailadores de Radio Caribeña, que van a estar muy buenos. Así que usted nos estará escuchando ahí también. Estaremos con un buen equipo, un buen elemento ahí, con todo el equipo técnico y humano de Radio Caribeña. Le enviamos un saludo ahí a los colegas también, que están en nuestra sintonía. A ellos te están preparando también para darle una buena fiesta ahí, bailable los días de 17, 18, 19 y 20 de septiembre, ¿ya? Así que podrás escuchar los mejores bailables número uno de la región aquí en Radio Caribeña 92.3, toda la región de O'Higgins, ¿está? Así que un saludito muy especial ahí para quienes están ahí compartiendo con nosotros, ¿ah? Bueno, delante le quedamos viendo a un amigo un tema. Bueno, él nos pidió dos, pero otra persona nos pidió si nos podía tocar el Paradiso Ahorita de Banda Tropical. Encantado, mi amigo, se lo vamos a tocar acá. Es de población La Isla de Rengo, ¿ah? Allá están escuchando nuestro programa, nuestros amigos. Así que le enviamos también un saludito muy especial, ¿eh? Y invitarlos, como decía ahí la promo, el día sábado estaremos de 10 de la mañana a 13 horas, full música, full sintonía, full información, entretención, concursos, sorpresas y mucho más. Todos los sábados, entre las 10 de la mañana y las 13 horas, tu programa, bienvenido fin de semana. Así que no se lo pierdan, ¿eh? Va a estar muy, pero muy bueno. Así que le enviamos un saludito muy especial y los invitamos también a ser parte del Club de Amigos de Radio Caribeña y RTV Radio y la programación de primera. Ahí para que todos ustedes se conecten, se comuniquen con nosotros y, por supuesto, hagan sus pedidos, sus saludos ahí al WhatsApp de Radio Caribeña, más 569-4058-3505. Y nos vamos con más música, ahora sí suena aquí en nuestro programa, para ti solito y para todos ustedes. Aquí está Banda Tropical de Vallenar.

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2: Oye, la fonda del Torito Popular está re buena. Oye, estamos armando aquí la fonda. Sí. Te decía, amigo, mi amigo Cristian, cuando venga el lunes, que me ayude a poner ahí el escenario de la fonda del Torito Popular. Sí. Oiga, amigo Cristian, ¿de cuánto tiene que ser ahí el fardo, más o menos de un metro y medio, un metro nomás?
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2: Oye, ahí le vamos a poner hasta un vaquero, le vamos a poner ahí, oiga, compadre, ¿ah? ¿Eh? Sí. Ahí le vamos a poner el grito del vaquero, que también anda medio mexicanado aquí con nosotros, ¿ah? Mire. Quiero saludar a mi amigo Charro González, panadería Chile en el Tambo, población Chile Nuevo. Todos los días barrotes, cecina, aldache y mucho más se viene con nosotros también este mes. Hay muchos amigos del Charro, así que le enviamos un saludito muy especial. Nos acaba de llamar y me dice, amigo Garrido, quiero estar en su programa. Eso me gustó. Eso sí que me gustó. Así que saludito ahí al Charro González, que repartiendo su pan ahí, todo eso para negocios y no mucho más. Ahí nos escucha todas las tardes, amigo Lito, por favor. Ahí, y el hombre ahí nos llamó y me dijo, amigo Garrido, bueno, su programa, quiero estar ahí con usted. Así que bien, si usted quiere estar presente en los bailables de Radio Caribeña y quiere estar presente en los programas que yo conduzco también en la tarde y también ahí en la programación de Radio Caribeña, no se preocupe, no hay ningún problema. Ahí lo ha entrado, si quiere estar con mi amigo Tatán en la mañana ahí con su programa, con los días caribeños, quiere estar con nosotros ahí, donde quiera usted estar, ahí ningún problema. Radio Caribeña, presente con su gente. Ahí con la sintonía 92.3 a toda la sexta región. Y también enganchado ahí a esta hora con RTV Radio Chile en nuestra móvil. Descárgala ahí a tu Android y llévanos a todas partes. Escúchanos también a la misma hora por las dos radios al mismo tiempo. Radio Caribeña y RTV Radio Chile. ¿Ya? Ok. Quiero saludar también a Botillería Manolito de Callejón. Un saludo muy especial a mi amigo allá, que está por ahí en la sintonía de nuestro programa. Así que le enviamos un saludito grande, grande, grande. Agradecer también a nuestros amigos de Pío Pollo, Alejandro Quintanilla Fernández, nuestro amigo de Diosa Chileno. Un saludo muy especial. 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Esto es regresando la fonda del Torito Popular, mijita.
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2: ¿Qué me dice usted? Sonando aquí en nuestro programa hasta las 20 horas.
3: Y llega
2: el llanero de Ñuble, nos trae como marea, marea, marea. Ese es muy bueno, ese tema del llanero de Ñuble. Sonando aquí en tu programa.

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2: Oigan, Ancho, qué buena onda. Quiero saludar a todos mis seguidoras y seguidores que están ahí ahora en la sintonía de nuestro programa y nos siguen ahí en el Facebook, en nuestra historia también. A Patricia Contreras, saluditos grandes. También a Blanca Soledad, Carlitos Camilla, Viviana Barríos, Marcela Vargas, Juanito Juan Carlos también, Patricio Pino, Luis Hernández, Jan Silva, Jaime Vargas, Jacqueline Soto, Jorge Galá, nuestro amigo de San Juan Santo Domingo, también nuestro amigo Oliver, ahí de Buce Amistad.
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2: Mari Vergara también nos acompaña siempre. María José Sepúlveda, Mirta Ursúa, Rodolfo Bamontes, Raúl Correa, también Camila Chávez, Ivonne Edith, Víctor Yáñez, Joel Antonio, también Carola Urtubia, también les saluda a esta hora de la tarde. Saluda también a Rosa Merced. También a Juanito Toro. ¿Cómo está Juanito Toro? Escriba nomás, Juanito Toro, ahí. John Bull, ¿ah? John Bull.
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2: Está invitado popular. También aquí a la Fonda. Nuestro amigo John Bull. Así le damos un saludito ahí a mi amigo también que estaba ahí en la sintonía. Daniela Ross, ¿cómo está Danielita? Gusto saludarla también. Marcelita Farías. Sí, Marcela Farías. Andrés López. Saludar a Robertito Farías también. ¿Cómo está mi amigo ahí escuchando el programa, no? Álvaro Felipe también nos acompaña, Andrea López, María Durán, Sonia Araya, Rosa Emperatriz, Pedro Antonio, María Cecilia, Flavia Carvajal, Alejandro, Sara, no sé cuánto el apellido, medio raro el sapre. Ya se les hablando de Amán Silva, Claudio Antonio, Roberto. Tenemos la cachada de gente ahí que nos sigue cada tarde.
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2: ¿Qué vamos a hacer? Oye, saludos allá, Arcilla, ¿cómo están por allá, amigos? ¿Está lloviendo por el sur o no, amigo mío? ¿Sí? ¿Ah, lloviendo por allá o no? Le mandamos un guitito ranchero para allá a nuestros amigos que también están por allá en el sur, en Arcilla, Los Ángeles.

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1: Hoy ya nos estamos casi despidiendo de nuestro programa del día de hoy. Un saludo muy especial a toda mi gente que, por supuesto, está ahí en la sintonía de nuestro programa. Saludos a Pichidegua, a Las Cabras, Pomo, Rancagua y gran parte de la sexta región que nos acompaña cada tarde de lunes a viernes de las 18 y las 19 y 20. ¿Ya? Más que antes, mejor que antes, mejor que nunca. Sí. Así que escúchanos a nosotros aquí en Radio Caribeña 92.3 en toda la región de O'Higgins, a través de RTV Radio también en vivo y en directo. Te esperamos con todo el swing, con todo el sabor, toda la alegría. Y póngale, abra toda la llave nomás, mijo. Como dijo mi pariente allá en el sur, enviamos saludito también a esta hora de la tarde a nuestro pariente ahí de Rejuntados, un grupo que también va a estar pronto para acá en la región. Así que le enviamos un saludo especial. Usted para estas fiestas patrias necesita amplificaciones de buena calidad, buen sonido para su fonda, como animó, no porque estoy ocupado, pero sí, saludito ahí a toda mi gente que está compartiendo con nosotros a esta hora de la tarde, agradecer su cordial sintonía, ¿ya?
2: ¡Oye, gemito! ¡Dígame, Gancho!
1: Quiero invitarles también el día sábado, no se olviden de... Sí, ¿podemos tirar la invitación o no? Tenemos la invitación de que tenemos aquí en nuestro programa, aquí de Radio Caribeña, para ustedes, para este y todos los sábados.
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3: Muy bien, señoras y señores, comenzamos a despedir. Gracias por la sintonía de hoy. Si nos hace corta la hora, gracias por el cariño, gracias por la buena onda. Les esperamos mañana 18 a 20 horas con más, regresando con el Torito Popular. ¿Y qué más dijo usted? Ah, mire,
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3: Sí, mañana nos juntamos con la fonda del Torito Popular a las 18 horas. Gracias por la sintonía. Quédese en Caribeña 92.3 y nosotros seguimos aquí en RTV Radio. Gracias, buenas tardes. Se despide el Torito Popular Caribeño. Chau, chau.

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1: Y hemos llegado al final. Regresando con el Corito Popular. 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Vuelven la próxima, de lunes a viernes, desde las 18 a 20 horas, solo por Caribeña. Buenas noches. Y nos vamos a una pausa. ¡No te cambies! 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
3: Son las 7 de la tarde. 57 minutos.
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